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Y llegamos al final, ahí estaba Missing You, John White, y nos vamos a ir con la música de... Y compartimos lunes a viernes 2 horas casi de baladas inolvidables. Mañana, prometido, vamos a tener alguna serie para recomendar. El jueves, alguna peli para recomendar también en alguna plataforma de estas digitales actualmente. Y por qué no, en formato, bueno, DVD y Blu-ray para los nostálgicos. Muy buena vida. Y mañana misma hora aquí en nuestra señal nos volvemos a escuchar. Que la pasen muy bien. Gracias por compartir este ratito conmigo, toda la audiencia. Hasta mañana.

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1: Y llegó el miércoles y estamos promediando esta semana. Land of Confusion, Genesis, con Phil Collins habilitamos este 24 de junio. Qué buena canción del disco Invisible Touch, año 1986. Esto sigue porque recién comienza décadas. Claro, nos estamos presentando con los clásicos que a vos te gusta escuchar. Nacho ya los pone en tus oídos en los controles. Pablo Sturzenegger en la producción. ¿Quién les habla? Mi nombre es Ana Córdoba. Y ellos son los Flash and the Pan. Eila, nos vamos al 84. Un poquito más atrás en el tiempo para este arranque de miércoles. Bienvenidos a Décadas.

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2: The Blow Monkeys haciendo esta canción, Digging Your Sin. Y se viene este sencillo que fue el debut de la banda estadounidense en 1984, incluido en su álbum homónimo, con la voz de Jon Bon Jovi y un sonido cargado de energía, marcó el inicio de una carrera que los llevaría a convertirse en uno de los grupos más exitosos del rock. Con múltiples discos de platino y premios internacionales, Bon Jovi llega con Runaway.

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2: Acá estamos con Barrabás haciendo On the Road Again, año 1982. Y seguimos con buenos clásicos en este miércoles, promediando la semana en décadas. Llega The Clash, London Calling.

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1: Love is in the air. John Paul Young con nosotros en este Décadas de Invierno. Calentamos con buena música, dale. Se viene la agrupación británica, formada en 1984, que estuvo liderada por el cantante Roland Giff, cuya voz distintiva fue clave en su estilo. Con una mezcla de pop, soul y rock alternativo, alcanzaron gran popularidad a fines de los 80 y Good Thing, bueno, fue lanzado en el 89 dentro del disco The Wrong Cut y llegó al número uno en Estados Unidos y consolidó su éxito mundial. Fanny and Cannibals, Good Thing, los escuchamos.

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2: Llega el momento de The Voice. Bruce Springsteen también aparece en este Décadas de hoy. Nos vamos al año 1980 y escuchamos My Hometown.

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1: La banda australiana liderada por Colin Hay, que alcanzó fama internacional con este tema del año 1981. Min at War se iba con Who Can It Be Now. Así se iban los Min at War, los que lograron premios Grammys y ventas millonarias. Y nosotros sumamos a Phil Collins, otro grande que se ha llenado también con muchísimos premios y se los merece. Another Day in Paradise. Nos quedamos con este hitazo del 89. Escúchalo.

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1: Hace cámara Deep and Wide and Tall, año 1987, y seguimos en este 24 de junio, en este miércoles, con vos, disfrutando de los mejores clásicos en este invierno que avanza ahora con este dúo alemán formado por Thomas Anders y Dieter Bohlen. Lanzaron este tema dentro del álbum Ready for Romance, año 1986. Con ese estilo eurodisco y melodías súper pegadizas, ellos se consolidaron como uno de los grupos más exitosos de Europa de los 80, con millones de copias vendidas. Atlantis is calling, Mother Talking. Los escuchamos.

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1: ¿Vamos por más? Llega Rob Stewart a Décadas. Quédate escuchando este Do You Think I'm Sexy?

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1: Ellos son los británicos Tears for Fears. Surgieron en 1981, banda que fundó Roland Orzabal y Kurt Smith. Tuvieron esa capacidad de combinar pop, rock y new wave. Ellos lograron un sonido súper sofisticado que los llevó a la fama internacional y a ganar premios como los Brit Awards. Marcaron los 80 con himnos como Shout, Everybody Wants to Rule the World. Y este que estábamos despidiendo también fue un hitazo, Lay So Low. Tear for Fears, así se iban ellos. Y sumamos a J-Dad. Nos vamos a quedar con este tierno Back for Good, avanzando en este invierno, como siempre con nuestros clásicos, poniéndole la calidez que necesitamos. Escúchalos.

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1: The Locomotion. Kylie Minogue se estaba yendo. Y nos vamos al 87 para escuchar a otra gran mujer. Esta artista llega con Circle in the Sun. Se trata de Belinda Carlisle.

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1: Train, Hey Soul Sister, los despedíamos año 2010 para esta canción. Y este dúo estadounidense se viene con Let's Go All The Way. Lanzaron justamente en 1985 su único gran éxito y se trata de esta canción, con este estilo pop funk y un estribillo súper pegadizo. Este tema se convirtió en un clásico de los 80, aunque la banda tuvo una trayectoria breve. Son los Sly Fox y suenan así.

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1: Nos vamos, llegamos al final de este miércoles 24 de junio con décadas y nuestros clásicos que van llegando al final también con OMG y Nola Guy. Nos vamos con The Bangles, me dice Nacho desde los controles. Hasta mañana, Nachito. Pablo Sturzenegger, te esperamos también mañana. A vos, obviamente, te esperamos también. Mi nombre es Ana Córdoba, nos vamos con Be With You. Gracias por escucharnos una vez más.

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0: Hola, ¿qué tal? Bienvenidos. El Clásico arranca con todos ustedes del otro lado. Qué bueno recibirlos. Jaime Alfredo Núñez es el locutor artístico. Karina Fiore y Virginia Pacetti se encargan de los contenidos. Pablo Espoto opera los controles. Marcelo Ferraro musicaliza y Javier Retorto hace la producción general. Ese es el team completo. Y la música de ABBA para el comienzo. Este tema que pertenece a una compilación de grandes éxitos. Siempre que hablamos del cuarteto sueco, marcamos The Visitors, que es un disco que sale en 1981, como el último que editaron, el octavo, en un momento en el cual alcanzan incluso una madurez compositiva que hasta te hace sentir pena de que hayan terminado, porque ahí musicalmente habían evolucionado, las letras tenían otra profundidad, pero es el momento en el cual las dos parejas, no sé si matrimonios, pero al menos las dos parejas que componían el cuarteto se habían divorciado, una un tiempo antes y otra muy muy recientemente. Eso es lo que termina con la separación definitiva, ¿no? Pero bueno, después de The Visitors, casi un año después, salen grandes éxitos que sí va a contener las últimas dos canciones que grabaron en un estudio, ya por separado incluso, cuando el clima era bastante difícil. Y uno de esos temas que a mí particularmente me encanta, me gusta mucho la melodía de este tema, es este, ¿no?, que estamos escuchando. Abríamos con ABBA, The Day Before You Came.
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0: Como sabemos, Eddie Grant nació en Sudamérica, en la Guyana Británica, es decir, en una colonia británica en Sudamérica, con lo cual no es una cuestión aleatoria que haya terminado en Gran Bretaña como destino que lo llevó a incluso generar su carrera artística. Pero antes de ser solista, en la década de los 70, de los 60 incluso, formaba parte de un grupo que él ayudó a fundar, The Equals, que se separa un poco después de que él empezara ya a transitar algún camino por fuera de ese grupo. Ahí, en el medio de un episodio, tienen un grave accidente en un micro, ¿no? Chocan, él incluso sufre heridas graves, eso complica su salud durante algún tiempo, y después de eso, ya no va a retomar su carrera con la banda y va a seguir su propio camino. Este es uno de sus primeros discos, el tercero puntualmente. Suena Eddie Grant, Living on the Frontline.
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0: la voz de Dolores O'Riordan. Habían pasado varios años sin que The Cranberries editaran nada nuevo. La banda irlandesa había entrado en una pausa justamente por una cuestión de salud mental de la cantante, que había sido madre un tiempito antes. Justamente este disco, que es Bury the Hatchet, tiene mucha influencia de esos sucesos en su vida. Ella habla, por ejemplo, acá, de que algunos problemas que ella se hacía, algunas preocupaciones que medio que la acosaban, eran solamente su imaginación, mostrando de algún modo una recuperación de aquel estado que le había llevado a meter la pausa. Pasaba The Cranberries, Just My Imagination.
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0: Algo especial en la voz de Wafia. Wafia Al-Rikabi es el nombre de este artista que hoy tiene 32 años y si bien nació en Australia, tiene origen iraquí y sirio. Quizás esas raíces son las que la ayudan a ponerle un toque diferente a lo que canta, a lo que interpreta. En un momento de su carrera, esto es de 2018, ella se plantea alejarse un poquito de lo que venía haciendo, que era ser vocalista invitada de productores de música electrónica. Entonces saca su propio trabajo, para eso recluta a un tipo que es John Hill, que es un productor que había laburado ya con, por ejemplo, Rihanna, Shakira y algunos otros que la ayudan a tener la mayor puntería posible para llegar a los rankings. Pasaba Wafia, el tema se llama I'm Good.
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0: Esto pasa en la década de los 80. Dionne Warwick ya era una cantante de soul, rhythm and blues, de las más laureadas y exitosas, incluso en la historia de la música estadounidense. Había saltado a la fama en los años 60, de la mano de compositores muy prestigiosos, Burt Bacharach, Hal David. Y acá lo que buscaba era como revitalizar su carrera, volver a las listas del pop internacional. Y lo hace con este tema. En 1982 une fuerzas con los Bee Gees y componen esto para un disco que se llama igual que la canción y concretó un regreso con toda la gloria. Pasaba Dionne Warwick, Heartbreaker.
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0: La característica principal de este tema, que es el que abre el disco, el famoso disco Purple Rain de 1984 de Prince, es ese solo de guitarra increíble, es como un gol de otro partido, ¿no? Dicen que estaban los ingenieros de grabación ahí en el estudio, Prince ahí tirando las voces con la guitarra, y en un momento empieza con ese solo que dura casi un minuto y los deja perplejos. No solamente eso, sino que pidió que lo dejaran tal cual estaba. Se grabó en una sola toma y es realmente increíble. Estaba pasando Prince con Let's Go Crazy.
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0: ex Teidad Gary Barlow, acá se da un gustazo que es poder colaborar con una de sus mayores influencias musicalmente hablando, ¿no? Él había integrado la banda, desde donde salió un solista muy conocido como Robbie Williams, y acá se junta con Elton John para hacer juntos este tema, Face to Face.
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0: Y ella me pregunta, ¿estoy linda? Y yo le digo, sí, te ves maravillosa. Es un diálogo, dicen, real entre Eric Clapton y Patti Boyd. Patti Boyd, que había sido la esposa de George Harrison, amigo además de Eric Clapton, que termina con Clapton como pareja después de haber sido amante. Es una historia de las más tórridas, raras que tiene el rock. Bueno, la cuestión es que este tema sale en 1977. Clapton tiene 30 y pico, está en un momento de transición desde los excesos y todas las adicciones que había tenido, su recuperación, y ahora se planteaba, bueno, encarar la carrera musical de otra manera, y lo hace con esta placa, Slow Hand. Sonaba Eric Clapton, Wonderful Tonight.
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1: Así, con este punteo delicadito, empieza este tema de 1973 de Albert Hammond. Te invito a escuchar en el clásico The Peacemaker.

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0: Hay un periodista que se llama Del James, en realidad es James Adalberto Miranda, tipo que nació en Nueva York en 1964, que es muy amigo, te diría que íntimo, de Axl Rose, y que estuvo mucho tiempo en la primera época de la banda, junto con todos los músicos, en toda la movida esa, ¿no?, de The Lander. Y en un momento escribió un cuento, un relato breve. Él era periodista de una revista de metal, de heavy metal. Un relato sobre una pareja donde la chica se suicida, ¿no? Era un relato basado en una historia bastante tormentosa que tenía en la vida real Axl Rose con una chica con la cual salía, ¿no? Ese relato, que se llama Without You, Sin Ti, dicen fue el motor de inspiración, no para un tema, sino para tres, para una trilogía conformada por Don't Cry, este tema que estamos escuchando, y otro que es Stranger, que forman parte del núcleo de la discografía, del núcleo de la obra de esta banda, Guns N' Roses. Estaba pasando esto que se llama November Rain.
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0: 2 o 3 años les llevó a los hermanos Brian, Dennis y Carl Wilson, junto con un primo, Mike Love y un amigo, Al Jardine, llegar al puesto número 1 de la Billboard, y fue con este tema, un hito que sucede en 1964. Pasaba The Beach Boys, I Get Around.
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0: después de haber pasado por Van Halen y acá ya en su carrera solista, dándole rienda suelta a todo el delirio. Vos recordarás los videos que sacaba que acompañaban estas canciones. Pasaba con California Girls.
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0: Billy Joel le pega a las teclas que parece que las va a romper. Es un tema de fines de la década de los 80. Este disco me compré el compact. Stormfront se llama, Frente de Tormenta sería. Y en esta canción en particular lo que hace es hablar de su personalidad, que es un poco como ponerle bipolar, ¿no? Que va desde la euforia total hasta la depresión, hasta el mal humor, y en esos extremos se va manejando, volviendo loco muchas veces a la persona que tiene al lado, ¿no? De eso es de lo que habla esta letra del tema que estaba pasando. Billy Joel, I Go to Extremes.
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0: Esta es una banda que se forma a mitad de los años 60, cuando Jay Giles, el que la funda, tenía 20 años más o menos, logra consolidarse como una formación con presencia en los rankings en la década siguiente, en los 70, y en los 80 logra el éxito comercial, es decir, vender un montón de discos, que en definitiva era un poco el objetivo. Pasaba Jay Giles Band con Freeze Frame.
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0: Actualmente Pete Yorn es un artista que tiene más de dos décadas de trayectoria, pero este registro es del año 2001. Es una presentación que hace dentro de una gira en Filadelfia y captura ese momento en el cual él está empezando a transformarse en más que una promesa para el rock, sino en un artista que está empezando a ganar más público y que hace buena música. Cantautor, toca varios instrumentos, canta, escribe sus propias letras. El disco fue editado en enero de 2023, es decir, es una especie de archivo histórico, más de 20 años después de su realización oficial. Pasaba Pete Yorn en vivo con este tema que se llama Life on a Chain.
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La historia de esta banda, el comienzo en realidad de este grupo, es común a muchos otros artistas. Es una banda que nace en un género y después termina como adaptándose a la movida, a lo que se está escuchando, a la moda, vamos a decirlo de alguna manera. Es Thompson Twins, que había nacido como una banda que en sus comienzos hacía un poquito de punk, alguna guitarra distorsionada, y después terminan recostándose sobre la tendencia de la New Wave que empezó a abarcar las radios en la década de los 80. Son originarios de Sheffield. Aquí están pasando Thompson Twins, Came for a Day.

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0: desde que aparecieron en Nueva York, en la primera parte de la década de los 2000, este combo artístico, hay que decir, porque va más allá de la música, fue un fenómeno cultural, una propuesta glam con una especie de show que incluía algo de teatralidad, un sonido que, si bien era futurista, tenía su raíz en lo que había sucedido en décadas anteriores, medio retro. Está pasando Scissor Sisters desde la placa Tada. Lo que escuchábamos era I Don't Feel Like Dancing.
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0: No se dejen engañar, muchas veces la música de este dúo, Soft Cell, tiene un ritmito bailable y hasta divertido, te diría, pero las letras van para lugares más oscuros, más craneados, más pensados, y con un mensaje que es el que quiere transmitir el cantante y compositor Mark Almond, que hace una sociedad musical con un multiinstrumentista que es David Ball. Pasaba Soft Cell en vivo, Torch.
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0: el hecho de ser los primeros en editar un disco oficial de hip hop, porque hasta ese momento, es septiembre de 1979, era un género que recorría las calles, que se vivía en las calles, en los barrios, y fueron los primeros en llevar eso a un estudio de grabación, son de Nueva Jersey, y lo editaron oficialmente cuando todavía la década de los 80 no había empezado. Pasaba Sugar Hill Gang y lo que es el primer tema de hip hop de rap, Rapper's Delight.
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0: Forrest Thomas había nacido en Texas y en la década de los 80 se muda a Países Bajos, donde empieza una carrera musical. Y el tipo tuvo la puntería de, con lo que hacía, tender un puente entre la música disco, que había desaparecido después de la década de los 70, y la New Wave que empezaba a sonar. Entonces, en 1982, debutó en las ligas mayores con esto que estamos escuchando. Sonaba Forrest con Rock the Boat.
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0: Este es un tema muy conocido del británico Morrissey, quizás el más escuchado, más allá de que tiene una obra mucho más amplia que este tema o este disco, ¿no? Pero a lo mejor lo que no es tan conocido es el contexto en el cual se grabó y para qué. Había una obra musical, un musical de Broadway, que se llamaba Chess, es ajedrez en inglés, y ponía en escena el mundo del ajedrez profesional, enfrentando, en época de la Guerra Fría, a un ruso y un estadounidense, mostraba toda esa tensión y al mismo tiempo intentaba dar algunas características de cada uno de los personajes. A Morrissey le tocó hacer de el americano, así entre comillas, que es el personaje, dicen, inspirado en un famoso ajedrecista que es Bobby Fischer, uno de los campeones más importantes de Estados Unidos, y fue también el que compuso este tema, que hace un contraste entre la vida, uno se la imagina fría, calculadora, ligada a los números, a los cálculos, a las estrategias de un ajedrecista, con la joda en Bangkok, en la capital de Tailandia. El tema tuvo tanta difusión que terminaron prohibiéndolo en ese país porque decían que daba una imagen muy frívola de la ciudad. Es un tema de 1984, es Morrissey, One Night in Bangkok.
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0: Hemos hablado ya varias veces de este recital sorpresa que da Carly Simon en 1995 en una inmensa estación de trenes de Estados Unidos en Nueva York. Escuchemos esta versión de esta famosa balada, pero en vivo. Carly Simon, Coming Around Again.

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0: A veces te digo, no hace falta que sepas qué dice la letra de este tema, escuchalo, escuchá cómo canta y te vas a dar cuenta. Bueno, no es el caso, acá todo lo contrario. Olly Murs se dedica acá a pegarle, pero con un caño, a alguien, suponemos que es una ex, alguien que no se la hizo pasar bien, y le dice, estás más cerca del espejo que de mí. El amor se terminó así que te tuve que mostrar la puerta. La letra de un tema que es una especie de reclamo. Lo que está muy bueno es el videoclip, que lo hace con un montón de chicos que interpretan el papel como del director del video, los maquilladores, los asistentes y toda la gente que rodea a un músico cuando va a grabar un videoclip. Y realmente es muy simpático, vas a ver que te va a hacer sonreír. Pasaba Olly Murs haciendo Grow Up.
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0: Felicitaciones, lo siento. Esa sería la traducción del nombre de este disco que sale en 1996. Esta banda que es Jim Blossoms, un grupo que nace en Arizona sobre fines de los 80 y que se hizo muy famoso en los 90, venía de un disco que había sido seguido por un trágico hecho, que fue la muerte de uno de los integrantes. Entonces, era un poco lo que recibían todo el tiempo. Felicitaciones por el éxito del disco, este que estamos escuchando, y lo siento como una especie de pésame por la pérdida que habían tenido. Acá nos encontramos con un tema que fue escrito de manera colectiva con todos los miembros de la banda. Es una declaración de lealtad, de compañerismo. Promete seguir adelante a pesar de todo lo que ha sucedido y se lo promete justamente a ese Doc Hopkins, que había sido guitarrista y había fallecido unos años antes. Pasaba nuestro artista de la semana, Jim Blossoms, Follow You Down.
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0: brillante, un exitazo de un productor genial como Frank Farian, un tipo que intentaba siempre cranear algo para meterse en los rankings, para meterse en las discotecas. Esto surge en Alemania entre los 70 y los 80 en base a un combo de músicos que tenían origen caribeño. Estamos escuchando Bonnie M, King of the Road.
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0: británicos Tony Lewis y John Spinks eran los principales integrantes de esta banda, un trío en realidad que completaba el baterista, que en los 80 tuvo, bueno, un éxito muy importante con Play Deep, la placa que tiene, por ejemplo, el mega hit Your Love, que hemos escuchado tantas veces. Este tema es una demostración, pero exacta, de que se puede escuchar otra música más allá de los cortes comerciales. No tuvo mucha difusión por acá, pero suena muy bien. The Outfield, It Should Have Been Me.
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0: tenía 20 años, creo que un poco menos, Richard Marx, cuando se mudó de Chicago, donde había nacido en 1963, a Los Ángeles, y ahí conoció a Lionel Richie, se lo presentaron, que fue el primero que le dio una oportunidad. La cosa fue bien, tanto es así que en el 87 publicó su disco debut, es un disco homónimo, y de ahí en más la historia es más o menos conocida. Está pasando Richard Marx en el clásico Take This Heart.
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Che, qué lindo que suenan los temas de Coldplay. Esto es Feels Like I'm Falling in Love. Nos vamos. Cerramos el clásico del día de hoy, pero muy pronto volvemos con otra nueva edición. Jaime Alfredo Núñez, voz artística. Karina Fiori y Virginia Pacetti, elaboración de contenidos. Pablo Espoto con las perillas, operando los controles y poniéndonos al aire. Con la lista musical, Marcelito Ferraro. Y en producción general, ni más ni menos, Javier Retorto. Nos vamos con Maroon 5, esta colaboración con Kendrick Lamar. Don't Wanna Know. Chau.

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1: Bienvenidos a todos, bienvenidos a este miércoles, ya 24 de junio, y hay mucha música para disfrutar en este invierno que avanza, promediamos la semana, y vamos a llevar esas canciones a tu casa, a tu trabajo, a tus auriculares, en el auto, donde estés, escuchándonos a partir de este momento, obviamente. Somos Una y Mil Canciones, está Nacho en controles, Pablito Sturzenegger, comandando todo desde la producción general. Mi nombre es Ana Córdoba y vos sos parte de este super equipo. Río Roma, me cambiaste la vida. Año 2012, así arrancamos este miércoles y se viene Leo Rizzi y Reik haciendo No Siempre Quedará París. Bienvenidos a este Una y Mil Canciones, a este viaje que nos lleva por diferentes baladas de otros tiempos.

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1: ¿Cómo viene tu miércoles? ¿Te quedás con nosotros? Dale, que ya estamos escuchando y despidiendo a esta banda española que se formó en Madrid en el 2001, integrada por Natalia Jiménez y Ángel Reyero. Baladas que, bueno, todos recordamos, y discos como Flores de Alquiler, El Mundo Se Equivoca, súper reconocidos, referentes de la música romántica contemporánea. Así se iban La Quinta Estación con este El Sol No Regresa. Lo que regresa y el que regresa es Enrique Iglesias a este miércoles en Un y Mil Canciones con Cosas del Amor de este disco del 98. Nos trae Nunca Te Olvidaré.

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0: Diego Torres, versión acústica. ¿Qué te parece escuchar este guapa? Para disfrutar de lo mejor del año 2010, nos vamos a lo mejor de este artista. Disfrútalo.
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1: Tu sonrisa, eso es lo que queremos, sacarte una sonrisa con estas lindas canciones. Nahuel Penisi a cargo de este tema y lo dejamos atrás. El que llega ahora es Baiano y nos trae un éxito del 2011, Hay Amor.

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1: Luca Bocci con música de computadora se está yendo para recibir a la dominicana que aporta su sello urbano con esta canción que vamos a escuchar, donde mezcla la sensibilidad y la frescura que tiene, ¿no? Una de las voces femeninas más destacadas del reggaetón y la música latina actual, Nati Natasha, nos trae La falta que me haces.

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1: ¿Cómo la estás pasando en este miércoles? Bueno, seguimos disfrutando de canciones de otras épocas y nos vamos al 2009. Quédate con nosotros, que se viene Rake. Voy a estar.

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2: Arroba Ana La Córdoba, si querés contarme algo en especial, mandarme algún DM, algún mensajito, bueno, acá estamos. Y te invito a mi Instagram justamente para que conectemos. Llega Marcela Morelo ahora y escuchamos este Luz del Cielo.

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1: Una colaboración que une la potencia lírica del tenor italiano con la frescura de la colombiana. Un tema que reinterpretaron juntos, y esta versión combina tradición, modernidad y logra una propuesta que conecta con públicos súper diversos. Andrea Bocelli por un lado, Karol G por el otro, y este Vivo por Ella. ¿Te gustó esta versión? Bueno, lo que quieras contarme, ya sabes cómo, estoy en Instagram. Vamos con Coti ahora, Nunca Tendré, año 2009, lo escuchamos.

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1: Invierno 2026, entre tu boca y la mía, decía Alex Ubago, allá por el 2017. Y se viene esta banda colombiana con guitarras frescas, letras directas. Una vez más los vamos a escuchar con esta canción que conecta con nuevas generaciones. Son los Morat y nos traen Sobreviviste.

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1: ¿Estás ahí? No te muevas del dial. Llega Paulina Rubio a Una y Mil Canciones con este del 2000. Tal vez, quizás.

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4: Seguimos recordando lindos temas de otras épocas. ¿Te acordabas de este? Carlos Baute nos trae Amarte Bien y lo disfrutamos.

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1: Cuando calienta el sol, Luis Miguel nos viene bárbaro. En este invierno nos llevó a la playa, Luis Miguel. Y ahora Abel Pintos, que llega con su más reciente producción, Gracias a la Vida, y este tema que muestra la madurez artística del argentino. Vamos a disfrutar de su voz cálida y esta letra profunda. Escucha De Repente por Abel Pintos.

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1: Yami Safdi y Lazo en Otra Vida, lo que estamos despidiendo. Vos quédate acá en este miércoles, en un y mil canciones que ya llegan ellos, Jesse y Joy, lo que nos faltó decir.

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1: Oye el boom, año 2004. ¿Bulerías el disco? Escuchamos a David Bisbal con Oye el boom.

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1: Belinda, si se iba con nada. Para sumar a Laura Pausini, y si hablamos de su trayectoria, está marcada por la capacidad de transformar emociones en canciones universales. Laura Pausini se convirtió en una de las voces más influyentes de la música en español y también en italiano. Y esta canción, Cuando se ama, refleja esa ausencia. Una interpretación súper apasionada que conecta con la sensibilidad del público y la vamos a escuchar. Año 1996, Cuando se ama, Laura Pausini. No,

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2: Miércoles 24 de junio, atado a tu amor, dice Cheyenne. Y nos vamos con Shakira, con este éxito del 98. Se llama Tú. Nacho en controles, Pablo Sturzenegger producción, Ana Córdoba mi nombre, este equipo te saluda hasta mañana. Volvemos con más Una y Mil Canciones y, como siempre, gracias por escucharnos una vez más. Chau.

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Buenas. Arrancamos, queridos amigos, comenzamos de esta manera el programa folclórico más federal de la República Argentina. Bienvenidos a todos. A este miércoles cortamos la semana al medio, miércoles 24 de junio. Aquí estamos, hoy cumple del capitán. Así es. Hoy la fecha de muchos acontecimientos y efemérides argentinas también, Sí, el cumpleaños del capitán, de Riquelme, de Gardel, de la muerte de Rodrigo. Bueno, muchas cosas que en las redes estamos viendo. Y aquí estamos en Caminos Folclóricos, en esta fecha bien argentina, con toda nuestra música argentina justamente, ¿no? Bienvenido Carlitos en la operación técnica, ¿cómo le va? ¿Todo bien? Qué lindo, ahí estamos, bien preparado como siempre. Bandera, vincha, gorro, todo junto. Así todo el mes. Floppy aquí en la producción de piso, preparando unos matecitos, Floppy, qué rico. Mi nombre es Diego Sicosi y estamos para acompañarte 2 horas con todo nuestro folclore argentino. Gracias a la dirección de la radio que lo hace posible que estemos aquí en cada programa, ¿no? En cada lugar y cada día con todos ustedes. Vos también ponés la pava, hacete unos matecitos y a disfrutar de grandes canciones de todo nuestro folclore. Arrancamos con Gaby Morales y esta zamba, La Linda. Bienvenidos.

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1: Bienvenidos a todos, bienvenidos a Caminos Folclóricos y Recientes Sumás. Recién empezamos hace 4 minutitos nada más, así que tenemos 2 horas por delante para disfrutar de grandes canciones: zamba, chacarera, gatos, escondidos, tonada, chamamé, guayno, bueno, todos los estilos que quieras escuchar de todo nuestro folclore aquí en Caminos Folclóricos. Recién empezábamos con Gaby Morales, que nos traía la linda zambita.

¿no? Homenaje a Salta, la gran Salta la Linda, ¿no? Seguimos escuchando ahora sí al grupo Antacha Folclore Tradicional, que así nos traen este chamamé de Jorge Mlicota. Esto es El Orillero.

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2: 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Hola, soy Vero de Sonillas. Bueno, queremos dejarles un beso grande para toda la gente que escucha Caminos, para Diego. Y bueno, muchísimas gracias por escuchar nuestras canciones, por difundir nuestras canciones. Los seguimos acompañando y que disfruten de nuestros temas.
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pasaba Horacio Guaraní, este lindo recuerdo nos traía del Chúcaro. Y continuamos con los Carabajal cuando estaba Lucio Rojas en la formación. Esto es Grito de Amor.

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1: Así es, estás escuchando Caminos, queremos saber en dónde, ¿no? Sabemos que nos están escuchando en todo el país, gracias a las diferentes conexiones que ofrece la dirección de la radio, y escribinos a nuestro Facebook Camino Folclórico, si no también podés disfrutar de todo nuestro contenido, o a nuestra línea de WhatsApp, que es el 221-476-0021, 221-476-0021. Escuchamos a Rally Barrio Nuevo con esta Zamba de Anta.

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4: Hola, ¿qué tal? Facundo Toro les envía un cariño enorme para todos. Y bueno, muchos éxitos en esta vida. Muy buen año para todos. Dios quiera que pronto nos veamos en algún festival, o en alguna peña, o invíteme a un asado, o en cualquier lado.
5: Y así va a ser, querido amigo. Seguimos escuchando ahora sí un poquito de chamamé, música del litoral. Llegan las hermanas Vera que nos traen Forastero de Iberá.

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De esta manera, así pasaban los carapegüeños en este bloquecito de música del litoral. Y nos vamos para Entre Ríos, a escuchar al grupo Sentires en lo que fue el Festival de Varadero 1998. Así salía el sonido por la tele. Yo lo grabé en una videocasetera y después lo digitalicé y para mí sonaba espectacular. Así era el sonido y lo disfrutábamos. Y sonaba bárbaro, el dominguero, Sentires.

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1: Hola, soy Franco Borginuevo, para Diego y para el programa Caminos. Un abrazo grandote. Muchísimas gracias por difundir cultura a través de la radio y el deseo de poder encontrarnos nuevamente. Chao.

Así pasaba el dúo salteño que nos iba trayendo el seclanteño. Seguimos escuchando a Jorge Rojas, que así nos trae Desafío.

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Uniendo generaciones. Los ocho vestidos de chalchaleros, ¿eh? Ahí los escuchábamos en Salta cuando los chalchaleros hicieron uno de los tantos recitales de despedida que recorrieron todo el país, ¿no? Invitaron a los nocheros a cantar esta zamba característica en el repertorio de chalchalero y luego, muchos años después, los nocheros también sumando esta zamba a su repertorio para que la conozcan las nuevas generaciones. Angélica, así nos traían los salteños. Seguimos escuchando algarroba.com, que nos trae Tres Novias.

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2: Continuamos, amigos. Bloquecito para bailar chacareras, gatos escondidos. Dale, dale, que llega el chaqueño palavecino, que así nos trae este clásico, La Yapa.

Hola, soy Camila Reynoso de la provincia de Salta y quiero mandar un abrazo y un enorme saludo a todo el equipo del programa Caminos, especialmente a Diego, y muchísimas gracias por difundir mi disco, difundir el álbum Mandrágora.

Me basta con eso, chacarerita, que nos iba trayendo el gran Alfredo Ábalos. Comunicate con nosotros, dale a nuestro WhatsApp 221-476-0021. Escuchamos al Pulpo Heredia, que así nos trae el Bailarín de los Montes.

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4: Gracias, Changuitos. Seguimos ahora sí escuchando de esta manera a Natalia Barrio Nuevo, que así se acerca con estas cerizas de mil años.

0: ¿De dónde sos? ¿Qué haces? ¿Qué querés escuchar? Nuestro WhatsApp es el 221-476-0021. Estamos en línea.
1: Así es, queremos saber qué querés escuchar. ¿De dónde sos? ¿Qué estás haciendo? Seguimos escuchando. Ahora sí, Aire se acerca con Rally Barrio Nuevo. Está linda charla.

Bella sombra, linda chacarerita que así nos iba trayendo de esta manera Rally Barrio Nuevo junto a los chicos de Aire. Continuamos escuchando a Cuti y Roberto Carabajal, Cosas que he vivido.

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4: Hermosa chacarera de Facundo Sarabia. Para que no tengamos vergüenza de vestir nuestras pinzas gauchas, de cantar nuestra música, de bailar nuestras danzas. Antacha, para todos ustedes, si de cantar se trata.

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5: Continuamos, amigos. Seguimos con esta linda canción. Esa guitarra tan dulce que suena sobre esta cosa peligrosa. Escuchamos a Los Nocheros del álbum Signos 1998, Cosa Peligrosa.

Cosa Peligrosa, linda canción del álbum Signos 1998, así se acercaban los nocheros. Seguimos escuchando a Fortunato Ramos, que así nos trae Negrita.

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2: Para la gente de Caminos, muchas gracias, Diego, por esta entrevista. En nombre de Facundo, de Iván, de Juan, yo soy Rodrigo, en nombre de Canto 4, les mando un saludo grande. Gracias por la difusión y nos vemos muy pronto.

pasando los tequis, como siempre, dejando su cuota bien norteña con esta selección de carnavalitos. Casi sobre el final estamos, pero cambiamos ahora sí. Vamos a escuchar una zambita, un clásico, una que sabemos todos. Va llegando Mónica Fioramonti, que nos trae a Monteros.

Peñita de la mano del chaqueño Palavecino para cerrar el programa el día de hoy, cortando la semana al medio, queridos amigos. Nos vamos y te decimos hasta mañana, ¿eh? Mañana jueves Peñero, como siempre, te esperamos para disfrutar las mejores canciones de Caminos Folclóricos. En la operación técnica estuvo Carlitos, en la producción de Piso Floppy. Mi nombre es Diego Sicosi. Nos vamos con los tucu tucu que nos dicen ¡ay, corazón! Esto fue Caminos. Hasta mañana.

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0: Rusher King mía. 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
0: Bueno, me fui.
1: Pues, ¿estamos bien o no?
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y esas luces de las mañanas son las que vamos buscando de a poquito en este nuevo amanecer. Amanecer del 25 de junio 2026. Día jueves, señoras, señores, aquí estamos. Y estaremos hasta las 9 de la mañana haciendo esto que llamamos Amanece por RH1 La Radio. 4 grados marca el termómetro. Una térmica de 2 grados. Unos graditos más que ayer, ¿eh? Ayer fue a esta hora insoportable el frío. ¿Qué le vamos a hacer? El frío dijo, ¿me esperaban? Aquí estoy. 74% la humedad, 18 grados la máxima se anuncia para la jornada del día de hoy. Sol brumoso y más cálido. Hacia la noche mínima 2 grados, principalmente claro y destemplado. 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Nos pueden

0: hoy y mañana. Va a haber mucho movimiento.
1: Buen día, voy a seguir escribiendo.
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0: Hechos que sucedieron en nuestro país y en el mundo, un 25 de junio. Hoy se cumplen 44 años de la obtención del Mundial de Argentina en 1978. Primer campeonato del mundo para nuestra República Argentina. Fue victoria por 3-1 ante Holanda, con dos goles de Mario Alberto Kempes y uno de Bertoni. El equipo era dirigido por el flaco César Luis Menotti. El 25 de junio del año 1947 se publica el diario de Ana Frank, niña judía asesinada por los nazis, que durante la Segunda Guerra Mundial que se escondió para escapar. Tras su muerte, Ana se hizo mundialmente famosa gracias al diario que escribió durante el tiempo en que estuvo escondida. Un día como hoy, en 1994, Diego Armando Maradona jugaba su último partido con la selección argentina. Fue con victoria por 2-1 ante Nigeria en el Mundial de Estados Unidos y con la icónica imagen de Diego retirándose de la mano de una enfermera. Dos días después se confirmó su doping positivo. Hay muchos dichos sobre eso, ¿eh? Algunas cositas han pasado allí. Bueno, se cumplen 13 años de la muerte de Michael Jackson, considerado como el rey del pop. Popularizó una serie de movimientos de danzas como El Robot. Ganó 13 premios Grammy y el Grammy Leyenda, el Grammy a la Carrera Artística y 26 premios American Music.
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0: Hoy cumpleaños Ricardo Iorio, bajista y cantante argentino de gran relevancia en el heavy metal nacional. Saludamos a todas las personas que están cumpliendo años, aniversario, que celebran algún acontecimiento especial en esta jornada. ¡Felicidades!
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0: Es momento de ponerle música. 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

0: No escuchaba a Daniela Herrero, Fuera de mi tiempo. También estuvo sonando en el comienzo Miranda, Andrés Calamaro, Tu misterioso alguien, Animales de costumbre, Alejandro Lerner. 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

7:55 minutos, 4 grados, la temperatura térmica a 1 grado, humedad del 72%. Viento soplando al sector suroeste a 14 kilómetros por hora. El cielo se presenta con nubes y bruma.

El gobierno de Venezuela elevó la cifra de víctimas de los terremotos a 164 muertos y 971 heridos. La presidenta encargada, Delcy Rodríguez, se presentó durante la madrugada el primer balance oficial tras la tragedia e informó que la cifra no incluye posibles víctimas en Ciudad de la Guaira, a la que describió como una zona de desastre. Delcy Rodríguez declaró estado de emergencia y llamó a la unidad en Venezuela. La presidenta encargada del país anunció el estado de emergencia nacional luego de los fuertes terremotos que afectaron a varias regiones del país. Argentina ofreció asistencia humanitaria a Venezuela tras los fuertes terremotos. El gobierno nacional difundió un comunicado oficial luego de los fuertes terremotos que sacudieron a Venezuela. La administración de Javier Milei manifestó su solidaridad con el pueblo venezolano y puso a disposición ayuda humanitaria ante la emergencia. Donald Trump anunció que Estados Unidos está listo y dispuesto para asistir a Venezuela tras los dos terremotos. He instruido a todas las agencias de nuestro gobierno a prepararse para moverse rápidamente. Estaremos ahí para nuestros nuevos y grandes amigos. Los primeros reportes no son buenos, escribió el mandatario estadounidense en su red social. Buscan a una familia de un futbolista argentino tras los terremotos en Venezuela. Por medio de redes sociales, Lucas Trejo pidió colaboración para encontrar a su esposa e hijos. Los desaparecidos se encontraban en la zona que fue la más afectada por los terremotos. La libertad aguanta. La defensa de Adorni suma complicaciones en el gobierno y genera dudas en el PRO. Mientras que el Poder Ejecutivo continúa su estrategia para proteger al ministro coordinador, el resto del gabinete habría mostrado los primeros signos de agotamiento. El caso habría frenado el armado electoral de cara al 2027. El gobierno asegura que el PRO no tiene los votos necesarios para tratar la interpelación de Adorni. En la previa a la sesión en el Senado, el oficialismo es optimista con la sanción de la ley de propiedad privada. Diputados dio media sanción al Super Rigi, un régimen para atraer inversiones a las industrias del futuro. Los proyectos deberán superar los 1.000 millones de dólares, apunta a industrias y tecnologías de frontera que actualmente no existen en el país, como desarrollos de inteligencia artificial, electromovilidad, minería avanzada y energías renovables. El Senado debate el proyecto de propiedad privada con modificaciones sobre compra de tierras por extranjeros. La iniciativa será el tema central que se va a discutir en la sesión ordinaria de este jueves. Crecen los pedidos para el que el gobierno habilite un fondo clave de ANSES para dinamizar el mercado de créditos hipotecarios. Los bancos tienen limitaciones para prestar a largo plazo. Desde la industria de la construcción hasta economistas consideraron que el fondo de garantía de sustentabilidad debería comprar hipotecas como sucede en mercados desarrollados. Kirchner reclamará hoy en la ONU que el Reino Unido acepte negociar con Argentina la soberanía de las Islas Malvinas. El canciller argentino expondrá en una audiencia del Comité de Descolonización, donde se tratará un proyecto de resolución que es apoyado por Cuba, Nicaragua, Venezuela y Bolivia. Tengo las mejores expectativas, adelantó Kirchner. El dólar alcanzó su precio más alto en 2026 y se acercó a los 1.500 pesos. La divisa estadounidense al público subió 5 pesos ayer y terminó en 1.495 pesos en el Banco Nación. A lo largo de junio acumuló una ganancia de 65 pesos o 4,5%. Audiencia clave en el caso Maradona, citaron a 13 enfermeros que lo atendieron en Tigre. Se trata de Aldo, Arnes,
Centeno, Tamara Débora Mancilla y Dayana Lorelei Cáceres, profesionales pertenecientes a la empresa de cuidados domiciliarios contratados por Swiss Medical. Juicio por Loan, declaró Alan Cañete, y mañana seguirán otros acusados. La etapa de inicio del juicio continuará en la jornada de este jueves y las defensas preparan nulidades. Milei desembarca en España por sexta vez en su gestión sin reuniones oficiales. El presidente no prevé reunirse con el rey Felipe VI ni con Pedro Sánchez. Las exportaciones de carne a Estados Unidos se cuadruplicaron y marcan un récord en el sector. Las ventas de carne vacuna argentina al mercado estadounidense crecieron de manera exponencial durante mayo y consolidaron a Estados Unidos como uno de los principales destinos de exportación del producto nacional. Córdoba avanza con una ley antibúnker. Podrán clausurar o hasta demoler inmuebles vinculados al delito. El gobernador Martín Charlora presentó un proyecto que busca intervenir propiedades utilizadas para la venta de drogas o abandonadas que representen un riesgo para la seguridad. Parte de los bienes decomisados se destinarán al fortalecimiento de lucha contra el narcotráfico. Córdoba registró en 2025 la tasa de homicidio más baja de los últimos años. Según datos del Sistema Nacional de Información Criminal, la provincia redujo los homicidios dolosos, los robos y otros delitos contra la propiedad durante 2025, ubicándose por debajo de la media nacional. Operativo por material radioactivo, ¿cómo era el elemento que encendió la alarma en Río Cuarto? 8 trabajadores habrían manipulado un bloque de uranio en una planta de reciclaje. Las autoridades evacuaron vecinos de la zona. Seguimos con más información en este Pulso de la Realidad. En el ámbito local y regional, más de un centenar de libros se llegaron a Dalmacio Vélez gracias a una campaña solidaria de Rotary Club Hernando. Los ejemplares fueron recolectados mediante una iniciativa impulsada junto a la docente Silvia Tisera y serán destinados a la biblioteca pública Sembrando Conocimientos, que funciona en un espacio comunitario en la vecina localidad. Todo listo para el 26º modelo de Naciones Unidas en Hernando. Más de 450 estudiantes debatirán sobre la realidad global. Este jueves 25 y mañana viernes 26 de junio, la ciudad de Hernando se convertirá en el epicentro del debate juvenil con la realización del 26º modelo de Naciones Unidas para Hernando y la región. El prestigioso evento cultural y educativo organizado por el Instituto Divino Corazón congregará a unos 460 estudiantes del nivel medio provenientes de una amplia región, quienes asumirán el rol de diplomáticos internacionales para defender las posturas de las 83 delegaciones que representan. La convocatoria de esta edición refleja un fuerte alcance regional, con la participación de un total de 34 establecimientos educativos de 24 localidades cordobesas: Hernando, Despeñaderos, Río Tercero, Tancacha, Embalse, General Cabrera, General Deza, Villa María, Almafuerte, Corralito, Dalmacio Vélez, Elena, James Cray, La Cruz, Las Acequias, Las Isletillas, Las Perdices, Los Cóndores, Pampayasta, Punta del Agua, San Basilio, Santa Rosa, Ticino y Villa Rumipal. La actividad comenzará oficialmente este jueves a las 9 de la mañana con el acto de apertura en Cine Teatro Premier, con la presencia de autoridades provinciales, educativas y municipales. Las deliberaciones se desarrollarán en distintos espacios de la ciudad. Hablamos de Asamblea General, que estará funcionando en Cine Teatro Premier. En la Sociedad Italiana será sede del Consejo Económico y Social, ECOSOC. La Cumbre de Embajadores va a estar sesionando en el Zoom del Instituto Divino Corazón. Por su parte, el Consejo de Seguridad trabajará en el Centro de Empleados de Comercio. El acto de clausura se desarrollará mañana viernes a las 18:15 en Cine Teatro Premier.
El próximo martes 30 de junio a las 20 horas en el microcine del CIM de calle Belgrano 25 de mayo, Rotary Club Hernando está invitando al acto de cambio de autoridades. La presidenta saliente Claudia Gariglio le va a ceder el mando a Griselda Deza. Todos invitados a participar. Hablamos del Mundial, hablamos del Mundial. Los resultados del partido de la jornada.

Bosnia le ganó 3-1 a Qatar. Suiza hizo lo propio por el grupo B, con Canadá ganándole 2-1. La clasificación del grupo B lo tiene como líder con 7 puntos a Suiza, 4 puntos en segundo lugar a Canadá y queda como tercero Bosnia con 4 unidades, eliminado Qatar con un punto. Por su parte, otro de los partidos disputados en el día de ayer corresponden al grupo C, donde Marruecos le ganó 4-2 a Haití. Por el mismo grupo, Escocia fue goleado por Brasil 3-1. En este grupo, la clasificación quedó de la siguiente manera. Con 7 unidades y en primer lugar, Brasil tiene una diferencia de más 6 de goles. Marruecos consiguió la misma cantidad de puntos, 7 unidades más 3 de diferencia de gol. En tercer lugar quedó Escocia con 3 unidades, 0 para Haití. También en la jornada de ayer, por el grupo A, Chequia perdió frente al local México 3-0 y Sudáfrica le ganó 1-0 a Corea del Sur. En el grupo A, la clasificación, México con puntaje ideal 9 puntos, Sudáfrica en segundo lugar 4, Corea del Sur 3 y Chequia 1 punto. Los partidos que se van a estar disputando en el día de hoy, recordando que cada turno juegan 2 partidos. Por el grupo E, a las 17 horas de nuestro país, Curazao frente a Costa de Marfil, Ecuador, Alemania. Partidazo ese. Grupo F, Japón, a la hora 20, enfrenta a Suecia. Túnez, a la misma hora, Países Bajos. En el grupo D, Paraguay, Australia, a las 11 de la noche. Turquía, Estados Unidos, a la misma hora, por el grupo D. La proyección del cuadro de 16 avos del final. Aún faltan definiciones, por supuesto.

0: La proyección, como decíamos, de los 16avos, Alemania, Paraguay, Francia, Suecia, Sudáfrica, Canadá, Países Bajos, Marruecos, Portugal, Ghana, España, Austria, Estados Unidos, Bosnia, Egipto, Corea del Sur. Después tenemos a Brasil, Japón, Costa de Marfil, Noruega, México, Escocia, Inglaterra, Cabo Verde, Argentina, Uruguay, Australia, Irán, Suiza, Argelia y Colombia, Croacia. Tendencia, por supuesto, ya hay algunos cruces que se empiezan a definir. El superclásico en suspenso, Argentina versus Uruguay. Si las posiciones no se modifican, la proyección indica que Argentina enfrentaría a Uruguay, actual segundo del grupo H. ¿Qué tiene que pasar para que esto se cumpla? Con el equipo de Scaloni inamovible en la cima, todo depende de nuestros vecinos, de los uruguayos. El conjunto charrúas se jugará la vida en un durísimo duelo ante España, actual líder de su zona. Para que haya clásico rioplatense, Uruguay necesita terminar exactamente segundo en su grupo. Si gana, podría ser primero y cambiar la llave. Si pierde, Cabo Verde o Arabia Saudita podrían desplazarlo, dejándolo tercero, lo que mandaría contra otro líder o incluso eliminado, ¿eh? Bueno, vamos a ver qué pasa. Ojalá que haya victoria de Uruguay para su continuidad en este Mundial 2026. Actualizamos los datos del tiempo. 4 grados la temperatura. Térmica 1 grado. Humedad del 72%. 8 de la mañana. 11 minutos en todo el país.
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0: Repasamos los primeros premios del sorteo del día de ayer. Comenzamos la recorrida con el sorteo La Previa por Nacional. A la cabeza 1715, Buenos Aires 2170, Santa Fe 0255, Entre Ríos 5648, Quiniela de Córdoba 1898, La Lavandera. Primera de la mañana nacional, 9.047. Buenos Aires, 5.047. Santa Fe, 6.053. Entre Ríos, 9.454. Quiniela de Córdoba, 7.152. Sorteo matutino nacional a la cabeza, 6.153. Buenos Aires, 3.225. Santa Fe, 8.491. Entre Ríos, 7.033. Quiniela de Córdoba, 3.472. La sorpresa. El repaso de la vespertina por Nacional. Primer premio, 1.798. Buenos Aires, 1.934. Santa Fe, 9.249. Entre Ríos, 3.326. Quiniela de Córdoba, El Dinero, 8.032. Por último, sorteos nocturnos, Nacional 8.494, Buenos Aires 9.566, Santa Fe 6.220, Entre Ríos 2.811, Quiniela de Córdoba 0.609, El Arroyo.
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0: Ellas son nuestras, él también es nuestro, Tini, con su tema Pa. Y ahora María Becerra, Abel Pinto, señoras y señores, escuchamos este especial tan bonito que nos regaló Música Alimentar.
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21: El gobierno aprobó el pago a los buitres y el superrigi con el apoyo de los gobernadores aliados. La Cámara de Diputados aprobó este miércoles el pago de 171 millones de dólares a los holdouts Atesori Bainbridge, los fondos que no ingresaron a los canjes de 2005 y 2010, y le dio media sanción al superrigi, una versión recargada del régimen de inversiones votado en la ley bases. El peronismo logró que en la provincia el PRO se suma al rechazo a Milei por zona fría. Al intento del presidente de eliminar el régimen de tarifas diferenciadas de gas por zona fría, se expuso un fuerte rechazo en la provincia de Buenos Aires, donde el peronismo logró que hasta el bloque del PRO ponga de manifiesto su repudio al proyecto del gobierno que pretende dar de baja dicho beneficio.
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21: Delcy Rodríguez decretó el estado de emergencia y llamó a Unidad de Venezuela. La presidenta encargada de Venezuela brindó una conferencia de prensa luego de dos terremotos que sacudieron al país, que anunció la declaración del estado de emergencia nacional. En estos momentos hay que mantener la unión para salvar vidas, expresó la mandataria durante su mensaje. Los dos movimientos sísmicos tuvieron una magnitud de 7.2 y 7.5 grados y ocurrieron con apenas un minuto de diferencia durante la tarde del miércoles. El epicentro fue localizado al oeste de la localidad de Morón, sobre la costa caribeña venezolana, a 160 kilómetros de Caracas. Bosnia-Herzegovina venció 3-1 a Qatar por el Mundial. El encuentro finalizó con victoria contundente de Bosnia sobre la selección catarí. A los 29 minutos, Kerim Arabegovic marcó el 1-0 tras asistencia de Iván Masic. Poco después, a los 34, un gol en propia puerta de Mahmoud Ibrahim Mahmoud. Abunada amplió la ventaja. Qatar bajo un sistema 4-3-3 descontó a los 42 minutos mediante Hassan Khalil Hassan Al-Haidós, tras la habilitación de Edmilson Junior Paulo da Silva. Finalmente, a los 80 minutos, Sermín Mamik sentenció el 3-1 definitivo tras una asistencia de Denis Kadikadunic.
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2: 8:40 minutos en nuestros estudios y en toda la República Argentina. Datos del tiempo aquí en Hernando, actualizados, 4 grados la temperatura, térmica 1 grado, humedad del 72%, y con ganas de viento que soplan del sector suroeste a 14 kilómetros por hora, soleado con bruma. Así va a continuar durante toda la jornada, un poquito más cálido que ayer. Llegaremos a una máxima de 18 grados, la mínima bajita, 2 graditos, principalmente claro y destemplado. Mañana viernes, sol brumoso, 18 la máxima, 2 de mínima. Para el sábado, iguales condiciones climáticas, una máxima de 17, una mínima de 4. El día domingo, claro y soleado, 15 grados la máxima, 1 grado de mínima. Escuchamos a Matías Lenardón.
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4: ¿Qué tal? ¿Cómo les va? Buen día para todos. Vamos a hacer pronóstico para esta jornada del día jueves 25 de junio, aquí en la zona de Hernando. Un saludo para toda la audiencia de RH1 Reintegración. Jueves, donde bueno, tendremos hoy circulación de viento del sector sur, que está soplando desde la madrugada del día de hoy de forma leve a moderada y va a seguir por lo menos hasta media mañana de este sector, y después cambiará al sector noreste por la tarde y lo estará haciendo de forma leve a moderada también. Con respecto a las temperaturas, bueno, este viento ha provocado que no se registraran temperaturas bajo cero en la madrugada de hoy. No hemos tenido heladas intensas como las que se han registrado en los últimos días. Hoy las máximas van a estar llegando a superar unos 16 grados. Se despejó el cielo después de la nubosidad que hemos tenido ayer. Hoy jueves vamos a tener buen tiempo en general en toda la región. Mañana viernes también, cielo despejado. Va a seguir la alternancia entre el viento, primero del sector norte, durante la madrugada con ráfagas. y las primeras horas de la mañana del sector norte con ráfagas arriba de los 40 kilómetros, cambiando al sector sur por la tarde también de forma leve a moderada. Y unos 16.

0: grados de máxima. El fin de semana tendremos un sábado con circulación de viento del sector sur de forma débil, 15 grados de máxima y el cielo despejado. En tanto que para el domingo tendremos presencia de nubosidad en la mañana, el cielo va a estar entre parcial o mayormente nublado, después despejándose hacia la tarde. Viento sur para el domingo por el ingreso de un frente frío con ráfagas y eso va a generar un descenso de las temperaturas, donde las máximas estarían para el domingo en el orden de los 13 grados aproximadamente. Eso es todo, que pasen una excelente jornada, será hasta mañana.
1: Será hasta mañana, muchas gracias, Matías.

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10: El panorama de los mercados refleja la suba del dólar. En la jornada del día de ayer, oficial 1.445 pesos para la compra, 1.495 pesos para la venta. El dólar blue, 1.510 pesos para la compra, 1.530 pesos para la venta. En el mercado físico de Rosario, la soja lideró la actividad bajo condiciones de compras estables. En los cereales, el maíz sostuvo su dinámica en los tramos cortos de entrega y el trigo anotó bajas en el grueso de las posiciones ofertadas. En materia de precios, para la soja la oferta abierta y generalizada se ubicó en 475 mil pesos la tonelada, tanto para la oleaginosa con entrega inmediata como para las fijaciones de mercadería. En el girasol la entrega contractual se ofreció 430 dólares la tonelada. El trigo, la oferta mayor fue de 200 dólares la tonelada, propuesto para la entrega disponible y contractual. Para el maíz, la oferta por el disponible con descarga hasta el 27 de junio se sostuvo en 176 dólares la tonelada, aunque de acuerdo con el monitor oficial, se registraron negocios en torno a los 180 dólares la tonelada. El maní industria cotizó en 632.100 pesos.
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10: Quédate acá, quédate en el 107.3 porque ya comienza en positivo. Maggie Manabela, ¿cómo le va? ¿Todo bien? Bienvenida al pase.
13: Buen día, ¿qué tal?
10: ¿Todo bom?
13: Muy bien, muy
10: bueno,
13: bien.
10: Bueno, me alegro.
13: Hoy
10: me
13: está
10: alegro.
13: Menos frío, así que está lindo.
10: Está frío, pero menos que ayer.
13: Claro, sí, un poquito menos.
10: Bueno, parece ser que vamos a tener tanto hoy como mañana un lindo clima, el sábado también, el domingo bajaría ahí un poco la temperatura, recién como decía el señor Lenardón.
13: Así es, el domingo para estar, ¿cómo se dice?
10: Echado viendo películas.
13: Eso, viendo Netflix,
10: o
13: así,
10: partidos.
13: Bien apapachado.
10: Después de ver la Argentina el sábado, por ejemplo.
13: Claro, es verdad. Después, ¿cómo iremos a quedar después de ese partido? Porque es justo sábado, como que se dan todas las condiciones,
10: 11 de la noche.
13: Una de la mañana, todos en Villa 8.
10: Obviamente.
13: No, chico. Bueno, un tipo 2, porque hasta que termina con los festejos y todo, sí, ¿viste? De ahí siguen caravana a Villa 8, seguro.
10: El domingo, por lo que estoy viendo, no habría partidos del Mundial.
13: ¿Ah, no?
10: El lunes.
13: Bueno, un descansito.
10: O el domingo, sí, el domingo Sudáfrica-Canadá, dice acá. Bueno, no sé. Bueno, ya nos vamos a ir acomodando con los nuevos horarios. Y partidos ya de 16avos.
13: Así es.
10: Pero lo cierto es que, bueno, todo se empieza a definir. Bueno, Maggie, ¿qué tienen hoy definido para en positivo? ¿Tienen algo definido o no?
13: Tenemos algo definido, sí. Muy bien, tenemos nota con Gustavo Botazo, con distintas temáticas. No sabemos si vendrá hasta aquí a la radio o si será de manera telefónica, pero bueno, vamos a tener su palabra hoy jueves. Y también vamos a hablar con Nancy Caula, integrante de las mujeres de la vencedora.
10: Mujeres agrarias cooperativistas.
13: Agrarias, ahí está, no me salía el segundo. Mujeres
10: MAC.
13: Las MAC de Cooperativa Agrícola La Vencedora, que bueno, nos van a estar contando un poquito sobre esta linda campaña que se viene para juntar útiles, para escuelas públicas de nuestra ciudad.
10: Perfecto, bueno, y además todo lo que vaya sucediendo.
13: No, por supuesto.
10: En un ratito nada más estará dando comienzo el acto oficial de inicio del modelo de Naciones Unidas para Hernando y la Región, 26º modelo, allí en la sala de cine Teatro Premier. Estará Gustavo Herranz cubriendo esa instancia.
13: Así es.
10: Bueno, señorita, buen programa junto a Claudia.
13: Muchas gracias, Nach. Ya comienza en un ratito nada más en positivo. Buena jornada.
10: Buena jornada para todos ustedes. Nosotros nos despedimos. Mañana estaremos aquí para hacer el último amanece de la semana. 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Buen jueves para todos. Chau, chau, abrazos. 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

0: Ahora sí, te damos los buenos días.
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0: Bienvenidos a todos en una mañana ya. Increíblemente, como lo decimos siempre, mañana ya de jueves. Último tramo de este mes de junio, mitad de este 2026. Con frío, sí, sí, estamos en invierno. Definitivamente es así. Uy, uy, uy. Viento del sector suroeste a 13 kilómetros en la hora. La temperatura actual es de 4 grados. Para hoy se prevé una máxima de 18 y una mínima de 2 grados. Sol brumoso, así ha venido últimamente. No es solo, sino es brumoso. Y dice más cálido. Bueno, mejorando parece ser en la jornada de hoy para mañana. Máxima 18, mínima 2, con solcito y todas las perspectivas que ya después estaremos hablando. Nachi Boretto, que salió de manera fugaz en la cleta, porque bueno, cubriendo distintos eventos, allá está también Gustavo. Precisamente en las instalaciones de Cine Teatro Premier, así que desde allí recibiremos toda la información inherente. 19 minutos de la hora 9, esto es la mañana de la radio. La mañana en positivo. Buen día, Magui. ¿Cómo va?
2: Buen día, Clau. ¿Cómo estamos?
0: Está emponchada, con chalina, con
2: hoy,
0: todo.
2: Hoy sí, no me puedo sacar como el como el que frío. Estoy calentita y estoy bien, ¿viste?
0: Está bien así, bueno.
2: Viste que uno cuando está calentito decís, ay no, si me lo saco voy a sentir frío. Bueno, me lo voy a dejar un ratito más y después ya entro en calor, ¿viste?
0: Está muy bien, está muy bien. Nos preparamos una linda mañana de jueves.
2: Así es, jueves. Ay, ya el previernes, qué lindo, ¿no?
0: Qué lindo.
2: La verdad que bueno, hoy me costó igual levantarme, pero hoy costó, el jueves costó, ¿viste? Pero ya mañana, ¿viste? Uno arranca distinto, con otra energía, viernes, empieza el fin de, muchos ahí con los preparativos que se viene el partido de Argentina. Bueno, está como todo el mundo, mundo mundial, ¿viste? Es modo mundial, así sí. Sería la cuestión, ¿no? Todo es muy modo mundial, la vida va en base al mundial, ¿no?
0: Parece que sí, todo está en torno a eso.

0: mucho por delante. Ya venimos ahora ya con las cabezas de la quiniela, sorteo nocturno de anoche, pero antes el auspicio, como debe ser.
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0: Ahora sí, repasamos las cabezas correspondientes, como decía, al sorteo nocturno de ayer.
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0: Atenti que aquí va, 8.494 por Nacional. Por Buenos Aires, 9.566. Lotería de Santa Fe, 6.220. Por Córdoba, el 0.609. Y Lotería de Entre Ríos, el 2.811. Repasando así sorteos, resultados para que vos puedas corroborar cómo te ha ido con la suerte. 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
0: Avanza la mañana, 23 minutos de la hora 9, y es momento de conocer la agenda que tenemos programada.
6: Así es, comenzamos hablando del parte de prensa policial correspondiente a la unidad departamental Tercero Arriba, como lo hacen en cada jornada. Nos envían su parte de prensa. En este caso nos informan que en Hernando se produjo el secuestro de motocicletas en la jornada de ayer. A partir de las 18 horas se realizaron diferentes controles en el ámbito de nuestra localidad, procediendo al secuestro de dos motocicletas en el marco del Código de Convivencia de la provincia de Córdoba, conforme al siguiente detalle. En primer lugar, se realizó el secuestro de una motocicleta marca Keller Crono de 110 cilindradas, sin dominio colocado, conducida por una joven de 22 años que carecía de la documentación obligatoria para circular. En segundo lugar, una motocicleta marca Zanella, conducida por una mujer de 32 años que también carecía de la documentación obligatoria para circular. Esto es lo que ha sucedido en Hernando en la jornada del miércoles, 24 de junio. Por otra parte, también en Río Tercero hubo secuestros de motocicletas, de una motocicleta marca Guerrero Trip, sin dominio colocado, conducido por una mujer de 30 años que carecía de la documentación obligatoria para circular. Por otra parte, también se realizó una aprehensión judicial a las 17.55 horas. Se procedió a la aprehensión de una joven de 17 años que instantes previos había agredido físicamente a su novio, rasguñándolo del cuello. Se la trasladó a sede policial por supuesta autora del delito de lesiones leves calificadas en el marco de la Ley de Violencia Familiar. Y por otra parte, también en Río Tercero se produjo un allanamiento, secuestro y aprehensión en el marco de un hecho por robo. Se realizó allanamiento de una vivienda ubicada en la zona rural de esta localidad, donde se procedió a la identificación de su propietario de 38 años, al secuestro de una carabina calibre 22, un rifle calibre 5/5 y un rifle PCP, proyectiles y balines, como así también la aprehensión del causante por supuesto autor del delito de tenencia ilegal de armas de fuego. Todo lo actuado fue trasladado a sede policial. Muy bien, siguiendo con la línea de la información, Rotary Club Hernando donó más de 1000 libros a la biblioteca de Dalmacio Vélez. La solidaridad volvió a demostrar su fuerza en Hernando. Gracias a una campaña organizada por el Rotary Club, más de 1000 libros fueron donados a la biblioteca municipal de Dalmacio Vélez, una iniciativa que contó con una amplia respuesta de la comunidad y que permitirá enriquecer el material de consulta y lectura disponible para vecinos, estudiantes y quienes concurren al espacio cultural de la localidad. Las integrantes del club, Claudia Gariglio y Mónica Alvesiano, visitaron los estudios de la radio para realizar un balance de la campaña y repasar el intenso trabajo solidario que la institución desarrolla durante todo el año. Siguiendo la línea de Rotary Club, te recordamos que hay cambio de autoridades el próximo martes 30 de junio a las 20 horas en el microcine del CIM en Belgrano y 25 de mayo. Allí estará el acto de cambio de autoridades de Rotary Club Hernando. En la línea de la información educativa, Feria de Ciencias, estudiantes y docentes expondrán más de 20.000 proyectos educativos. Entre el 29 de junio y el 3 de julio se desarrollará en toda la provincia una nueva edición de la Feria de Ciencias, Tecnologías, Artes, Movimiento e Innovación Alberto Maistegui, una de las propuestas educativas más importantes del calendario escolar cordobés, que reunirá estudiantes y docentes con más de 20.000 proyectos elaborados en las aulas. La jornada central será el martes 30 de junio, aunque cada institución educativa podrá organizar sus actividades entre el 29 de junio y el 3 de julio. La iniciativa alcanzará de manera obligatoria establecimientos de los niveles inicial, primario, secundario y superior, tanto de la gestión estatal como privada, con participación de los 26 departamentos de la provincia de Córdoba. Por otra parte, se está realizando en este momento el acto de apertura del modelo de Naciones Unidas para Hernando y la región. Podés hacer el seguimiento a través de nuestras redes sociales. Allí está Gustavo cubriendo una vez más este modelo de Naciones Unidas para Hernando y la región. Por otra parte, hablamos de salud. Hernando refuerza la prevención de adicciones con acciones en escuelas y clubes. La directora de Salud Preventiva de la Municipalidad de Hernando, María Eugenia Monetti, destacó que la problemática debe abordarse durante todo el año y convocó a toda la comunidad a involucrarse en la prevención. Tras el receso invernal, comenzarán consejerías en el IPET y se proyectan nuevas capacitaciones para familias, docentes e instituciones. En el marco de la 10ª Semana Provincial de Prevención del Consumo de Drogas, la municipalidad renovó su compromiso con el trabajo de promoción de la salud y prevención de los consumos problemáticos, una tarea que desde el área de salud preventiva remarcaron que debe sostenerse de manera permanente y con la participación de toda la comunidad. Muy bien, pasamos a la información en los principales títulos de los distintos portales de noticias. En este caso, en Río Cuarto, activaron un protocolo preventivo por posible material radioactivo. Encontraron cartuchos en la planta de reciclaje Circularity, ubicada en el oeste de la ciudad. Buscan determinar si se trata de uranio empobrecido. Y por otra parte, títulos del mundo, emergencia nacional en Venezuela, terremotos, ya son 164 los muertos y 971 personas heridas. La presidenta interina Delcy Rodríguez confirmó la cifra de víctimas tras dos potentes sismos. Buscan a sobrevivientes. Se esperan más daños a medida que avanzan las labores de rescate. 9:30 minutos, hasta aquí la agenda del día en la mañana en positivo.

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0: quedó la polvareda de harina aquí, celebrando la chaya. Esto que identifica a esa querida provincia de La Rioja, el carnaval de La Rioja, Galleguillo y los amigos presentando la música en la mañana en positivo.
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4: El Senado debate el proyecto de propiedad privada con modificaciones sobre compra de tierras por extranjeros. El Senado debatirá este jueves el proyecto de propiedad privada, donde se incluirán cambios de la propuesta del gobierno que buscaba eliminar todas las restricciones para que los empresarios extranjeros puedan comprar tierras rurales. Una de las alternativas que se evaluó es establecer un tope de kilómetros que pueda adquirir una empresa extranjera y que en el caso de intervenir otros países deberá existir un aval no solo de las provincias y del gobierno, sino del Congreso Nacional. Hallan drogas y armas en el departamento de Jessica Sirio y su pareja. Efectivos de Gendarmería Nacional hallaron cocaína y armas en el departamento donde actualmente vive la modelo con su pareja durante el allanamiento que realizaron en los últimos días en un edificio del barrio porteño de Palermo.
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4: La Argentina ofreció asistencia humanitaria a Venezuela tras los fuertes terremotos. La oficina del presidente de la República emitió este miércoles un comunicado oficial en el que expresó su solidaridad con el pueblo venezolano luego de los fuertes terremotos que afectaron la franja norte costera de ese país y que también se sintieron en gran parte de su territorio. Suiza le ganó a Canadá y quedó primero. Suiza venció a Canadá 2-1 y se adjudicó el grupo B del Mundial. Los goles llegaron en el segundo tiempo. Rubén Vargas puso el 1-0 a los 46 segundos y Johan Mazambi aumentó la cuenta a los 12 minutos. Sin embargo, a falta de 16, el local se puso en partido con el descuento de Promise David. El cotejo se jugó por la tercera fecha con arbitraje del brasileño Ramón Abati. Suiza cerró con 7 puntos, mientras que Canadá terminó con 4. Bosnia aún tiene chance de clasificación como uno de los mejores terceros.
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1: Avanzamos en la mañana, ahora sí, Maggie, tenemos, bueno, los cocineros tempranitos se pusieron a cocinar, a preparar las delicias que propone y a facilitarte la tarea de cada día.
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0: Abrazás al osito de peluche. ¿Le gusta? Es tierna esa canción, ¿no? Es bonita. Dulce. Es bonita, bonita. Da calorcito, da mimo.
1: Un osito de peluche viviente tengo en mi casa, porque tengo mis gatos, ¿viste?
0: Ah, me quedé pensando. No sabía cuál era el osito.
1: Ay, Dios mío. Y ellos son todos peluditos, suaves, sí, ¿viste? Sí. Igual que un peluche, idéntico. Claro, claro.
0: Con unas uñitas ahí.
1: Sí, unita. Y yo se las corto las uñas. Y Clau.
0: ¿Se corta? Sí, no. Bueno, yo no tengo.
1: No, hablando en serio, sí. ¿Se corta? A ver, viste que el gato de por sí en la naturaleza, ellos viste que se afilan las uñas.
0: Sí, no me lo digas. Un tiempo tuve, claro, y me hizo un desastre.
1: Y así es como ellos se cortan y regulan el tamaño de sus uñas, obviamente. Sí. Pero para evitar, viste, algunos inconvenientes a veces...
0: ¿Vos les facilitas la tarea?
1: Uno les corta la puntita de la uña, viene un corta uñas especial para ellos. Ah, viste, tanto para perros como para gatos, ¿sí? Le cortan la puntita y bueno, es como para que no destruyan todo tanto.
0: Ya tanto como usted no se hacen las uñas, uñas como se usa ahora, ¿no?
1: No.
0: Ya veo los gatitos con...
1: Bueno, viste que los perros que los llevan a las peluquerías, ¿sí? Yo calculo que en la peluquería de perros le deben hacer como un limado de uñas. Hay al perro.
0: Un toque.
1: El gato es medio difícil, viste.
0: No es tan simple.
1: No es tan fácil.
0: Te va a ir bastante mal, me parece. Sí. Pero mira vos, uno siempre aprende algo.
1: ¿Viste?
0: Avanzamos con anuncios en la mañana de la radio, mañana impositivo, la radio que te acompaña. Estamos a pasitos de iniciar el mes de julio, el mes aniversario. Increíblemente, 44 años va a cumplir la RH1. 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Mira vos, una piba era. ¿Cuánto pasó? Mucho.
1: Yo quisiera ver una foto tuya de joven.
0: ¿De joven?
1: Sí, se me hace que Claudia
0: era una mujer muy... joven.
1: No, bueno. Voy a formular bien. No. Una foto de Claudia en su adolescencia. Porque Claudia sigue siendo joven.
0: De espíritu. Más de 6 décadas.
1: Ay, bueno, pero me encantaría.
0: Ya vamos a mostrar una foto.
1: Tengo un par mías.
0: Era un poquito mejor. Creo. Tenía algunas cositas un poquito más en el lugar. Creo. Las neuronas no. Esas sí, estaban. Sí, es más, algunas se han ido como... No sé si se renuevan o no. Por ahí no.
1: Ay, no sabría decir.
0: No sé. Bueno. Nos vamos a tacos calzados, nos vamos las dos, nos traemos las botas, los borseos, esas botas altas acá, con toda hebilla al costado. ¡Qué bonita! Para usarla con un pantalón canchero, una linda campera. Bueno, yo ya flashé, como dicen. 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
0: El monarca. Oh, mirá, vino el monarca. Ay, bueno, que pase.
3: Mandarle mensajes bonitos.
0: Hoy ya vino la gente, tengo que hacer un saludo especial a la gente de Pampayasta. Tuvo la amabilidad de traerme el premiazo que me gané allí en el encuentro folclórico. Así que bueno, agradecida. Tengo ahí para celebrar, ¿eh? Bueno, muy amable a la gente de Pampayasta. Como decía, que vino desde Villa María el premio. Así que me lo acercaron aquí, acabo de recibirlo, está guardadito por las dudas, lo guardé muy bien porque acá andan algunos felinos que me parece que le van a pegar un tarascón.
1: Un tarascón.
0: Me ganó un costillar de cerdo con el vacío incluido, así de grande, lo vamos a comer crudo acá.
1: ¡Qué divino!
0: Lo vamos a comer crudo.
1: No. Guárdalo, bueno, falta mucho, te iba a decir, guárdalo para el cumpleaños tuyo, falta un montón. Comételo ahora, el fin de nomás.
0: Creo que no, sí, no sé, yo
1: vamos. No sé si llega mañana.
0: No sé si no picoteamos crudo. Cuando lleguen las 11:30. No, lo guardé porque acá hay, ¿vio? Hay traviesos.
1: Acá el fatén, rápido.
0: Le dejé una oportunidad, alguna facturita, algo en la cocina así, sobre el... ¿Y encontró? ¿Qué pasó? ¿Quién vino?
1: Vienen buscando cobre y encuentran oro, imagínate.
0: Ah, mira esa, no lo sabía. Sí, así que hay que tener cuidado.
1: Hay que tener ojo, hay que tener ojo.
0: Hay que guardar.
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0: ¿Cómo dice?
1: Llegó el jueves, ¿viste?
0: ¿Pero qué? ¿Qué telepatía que tengo con Spotify acá con la música? Cantan para nosotras.
1: Claro.
0: Es a la carta, como hacen Mauro y el Negro acá.
1: Más o menos.
0: Es Migrante y Nico Baldi, gracias. Y dice encima, ¿cómo se llama esto? La dupla galáctica.
1: Toma vos.
0: En positivo.
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0: Seigneur.
1: Así pasaba la música, esta versión, Amores como el Nuestro, exitazo de Los Charros, en la versión de Desacatados.
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0: 10 de la mañana, 14 minutos, estamos en positivo. Muy bien, tenemos para compartir con toda la audiencia el acto de apertura del modelo Naciones Unidas para Hernando y la región. Muy bien, para que puedan ver todo el contenido, todo el material, está a través de nuestras redes sociales, en la página de Facebook. Allí podrán encontrar la transmisión en vivo de la previa y también del acto. A continuación vamos a compartir la palabra de la directora del Instituto Divino Corazón, que comparte allí las primeras palabras de bienvenida en este acto de apertura del modelo de Naciones Unidas.
1: Autoridades provinciales, ministeriales, educativas, directora y vicedirectora del nivel inicial y primario de nuestra institución, directivos, autoridades del modelo, docentes, alumnos y público en general. Buenos días. Gracias por su presencia y bienvenidos al 26º modelo de Naciones Unidas para Hernando y Región. Cuando un joven descubre que su palabra tiene lugar, también descubre que su vida tiene valor, que sus búsquedas importan y que puede ser protagonista de la construcción de una comunidad mejor. Imaginemos un mundo donde esas búsquedas y preocupaciones se convierten en acciones concretas. En este modelo de Naciones Unidas, cada debate, cada propuesta, cada idea cuenta. No debemos subestimar el poder que tienen estas instancias de aprendizaje colectivo, de debate constructivo y de pensamiento crítico para el desarrollo de las capacidades que serán herramientas fundamentales para el futuro de cada estudiante presente en esta nueva edición del modelo. Con gran emoción y alegría al ver este recinto colmado, como directora y representando a la comunidad educativa, quiero agradecer a todo el cuerpo docente y estudiantes organizadores, porque son quienes llevan adelante este proyecto educativo que ya ha cumplido 26 años. A todos los docentes y estudiantes que vienen de otras instituciones y localidades, porque sin ustedes esto no tendría la trascendencia que ha alcanzado, y porque al igual que nosotros, creen en el protagonismo estudiantil, en esta actividad y en la escuela, entendida no solamente como espacio académico, sino como comunidad capaz de acompañar procesos de vida, como motor que impulsa la búsqueda del sentido profundo de cada desafío que los jóvenes enfrentan, y como espejo que refleja el valor que cada uno tiene para transformar el mundo en un lugar más humano, más equitativo y más fraterno. Por ello, animo a los presentes a seguir aprendiendo a través de la participación activa, el debate, la escucha atenta y la defensa de sus posturas. Gracias por decir sí a esta propuesta formativa. Mis mejores deseos para estas dos enriquecedoras jornadas. Disfruten mucho. Muchas gracias.
0: Muy bien, allí le escuchábamos a Marisa Rodríguez, directora del Instituto Divino Corazón, dando sus palabras de bienvenida en este acto de apertura del modelo de Naciones Unidas en su edición número 26. Muy bien, continuamos en la mañana en positivo. En el transcurso de la mañana vamos a estar compartiendo todo el material correspondiente a este acto.
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12: La CGT se reúne y se espera que anuncie las próximas medidas, pero aún sin un paro en el horizonte. La CGT reunirá este jueves a su consejo directivo para seguir evaluando los pasos a seguir en un clima de confrontación con el gobierno tras el avance de la reforma laboral. Y en ese marco se espera que se anuncien protestas que se desarrollarán de forma escalonada, pero aún sin un paro general en el corto plazo. Sturzenegger defendió el Senado la modernización societaria para atraer a empresas digitales. El ministro de Desregulación aseguró este miércoles en el Senado que un país que tiene la pretensión de liderar es absolutamente imperativo poder incorporar estas nuevas tecnologías en nuestro derecho al defender el proyecto de reforma de sociedades. Uno de los puntos indica la digitalización plena de la sociedad, domicilio electrónico, libros y registros digitales, asambleas a distancia, constitución de la sociedad por forma digital o electrónica, legajo digital público para cada empresa.
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12: El gobierno de Venezuela elevó la cifra de víctimas de los terremotos. El gobierno venezolano elevó la cifra de víctimas fatales a 164 y casi 1000 heridos en los sismos ocurridos durante este miércoles en el epicentro ubicado a 28 kilómetros al noroeste de Montalbán, una zona cercana a algunos de los principales complejos de refinación de Venezuela. Tenis. La Copa Davis llegará por primera vez a Neuquén y Argentina recibirá a Turquía en el Rukaché. La Copa Davis desembarcará por primera vez en la historia en la ciudad de Neuquén. La patagónica localidad será sede de la serie entre Argentina y Turquía por los playoffs del Grupo Mundial 1, programada para disputarse entre el 18 y 20 de septiembre en el Estadio Rukaché, uno de los recintos deportivos más importantes de la región. La confirmación representa un acontecimiento histórico tanto para el tenis argentino como para la provincia de Neuquén, que por primera vez albergará una serie oficial de la competencia más importante por equipos del tenis mundial.
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0: 10:24, estamos en positivo hasta el mediodía acompañándote con la buena música, con la información. Y ahora sí, como te anticipábamos, continuamos con este acto de apertura del modelo de Naciones Unidas en su 26 aniversario. Por supuesto, vamos a escuchar ahora la palabra del presidente de la Agencia Córdoba Joven, Juan Ignacio Escoto, para ir cerrando con este acto de apertura.
1: Bueno, muy buen día para todos, muy buen día para todas. Gracias a las autoridades locales por estar, por acompañar. Jorge como presidente del Consejo Deliberante, Santiago Zanotti, concejales, bueno, miembros del equipo de la Agencia Córdoba Joven, a los directivos del Instituto Divino Corazón que permiten que esto también sea posible, a los docentes, a los profesores. Pero por sobre todas las cosas, a la enorme cantidad de jóvenes que hoy están acá, como bien decían antes, de 24 localidades de toda la región. Esto sin ningún lugar a dudas, y esta edición número 26 viene a reforzar el profundo sentido participativo de los jóvenes cordobeses. El modelo de Naciones Unidas en Córdoba ya es un sello característico, y la verdad que en tiempos de tanta apatía, que todos ustedes decidan involucrarse, decidan ser parte, bueno, ratifica que en Córdoba y en la Argentina hay futuro. Porque lamentablemente vemos cómo todos los días, desde muchos lugares, intentan plantear que las nuevas generaciones, que los jóvenes no quieren participar, que no tienen interés, que no les interesa casi nada. Y mientras más recorremos Córdoba, más nos damos cuenta de todo lo contrario. Que hay un montón de jóvenes, que hay un montón de chicos y chicas a lo largo y a lo ancho de nuestra provincia que están sumamente interesados en ser parte. Por eso, desde el gobierno provincial nos encontrarán siempre, siempre, siempre acompañando estas iniciativas e intentando fortalecerlas. Por eso me animo a pedirles, como bien decían antes, que se interesen por lo público. Nosotros sabemos que por ahí hoy los vientos soplan en contra. Sabemos que está de moda decir que lo público no importa, que lo público no interesa, que lo público no sirve para nada. Yo personalmente y desde nuestro gobierno estamos profundamente convencidos de todo lo contrario, que lo público es parte de nuestra sociedad y que las nuevas generaciones deben interesarse por lo que pasa, por lo que pasa en su pueblo, por lo que pasa en su ciudad, por lo que pasa en su provincia, por lo que pasa en su país. Si eso ocurre, estaremos todos los días construyendo una sociedad mejor, una sociedad más racional, una sociedad que aporte todos los días su pensamiento crítico en pos de la construcción del acuerdo y de la Argentina del futuro. En eso creemos nosotros. Por eso, como les decía, nos van a encontrar siempre, siempre acompañando estas instancias e intentando fortalecerlas. Por eso, gracias por ser parte, gracias por involucrarse. Gracias también y principalmente a todos los profes y a todos los docentes que permiten que esto sea parte, que se lo cargan al hombro, que se suman a la organización, que dedican tiempo, que dedican esfuerzo. Cuenten con nosotros, cuenten con el gobierno provincial para seguir fortaleciendo la educación en Córdoba. Estamos absolutamente convencidos que no hay educación sin docentes y sin educación no habrá futuro en Córdoba ni en la Argentina. Así que chicos, espero que disfruten de esta jornada, de estas dos jornadas, y que las próximas ediciones los encuentren con más jóvenes participando, de más localidades y interesándose por lo que pasa acá, por lo que pasa en Córdoba, por lo que pasa en la Argentina, por lo que pasa en el mundo, y que todos los días sigamos fortaleciendo la democracia, que sigamos fortaleciendo la participación y que sigamos de esa manera construyendo todos los días una mejor sociedad. Muchas gracias, buen día para todos.
0: Muy bien, allí lo escuchábamos a Juan Ignacio Escoto, presidente de la Agencia Córdoba Joven. Para anticipar también con toda la audiencia, tenemos una nota que le realizaba Gustavo al finalizar el acto para compartir en la jornada de esta mañana en positivo. 10:29 minutos, ya venimos con mucho más.

0: Un poquito de Daddy Yankee. ¿Y ella qué hizo? Ella me levantó.
1: Tú me dejaste caer.
0: Pero ella, ella me levantó. Un poquito de reggaetón, todos los estilos musicales, para todos los gustos.

0: Conocidos, conocidas canciones. Y hacemos la pose. Chihuahua. Wow. Chihuahua.
1: Si habremos bailado con esa canción.
0: No sé si me sale bien el reggaetón, pero el chukta.

0: Se armó la pasarela.
1: Ay, pero eso era un clásico en el boliche, ¿eh?
0: Sí, me imagino lo que habrá hecho esta niña.
1: Era un clásico. En medio de Villa 8 se armaba una pasarela y empezaban a desfilar chicas ahí porque, bueno, había que hacerle honor a la canción, ¿eh?
0: ¿Qué te parece?
1: Qué buenas épocas. Qué lindas épocas. Esas como decís, che, qué lindo volver a salir, a pasar esos fríos. ¿Sabés cómo veníamos, Clau, a Villa 8 nosotros?
0: Claro, cierto que usted es extranjera.
1: Yo soy extranjera, entonces sí, sí. Veníamos en un colectivo. ¿Ah? En un colectivo veníamos de Cachito Monti, me acuerdo. Cachito Monti. Sí, Cachito de Etruria, de la localidad de mi madre. Y allí, bueno, Cachito pasaba, nos buscaba, ¿viste? Pasaba por la laguna, salía desde Etruria, la laguna, Pasco, Ticino.
0: Qué lindo todo ese recorrido.
1: Y de ahí, hermoso, hermoso en el invierno, yo no te puedo explicar. Porque yo le decía siempre, Cachito, yo te adoro, pero la verdad que el colectivo sin calefacción era terrible. Entonces, ¿sabés cómo esperábamos el colectivo? ¿Colectivo? Envueltas en frazada.
0: Ah, pero después liberaban y ahí...
1: Claro, viajábamos con la frazada para tener, viste, la frazadita a la vuelta, que era dura la vuelta a las 7 de la mañana con el frío. Sí. Volvíamos así y, bueno, cuando llegábamos a Cabilla 8, la dejábamos a la frazada en el asiento y cada uno después volvía. Y
0: a mí me dijeron que cuando bajaban del colectivo...
2: Modelo 1, bótate. Modelo 2,
0: qué frazadita. Apenas una vincha tenían.
1: No, sí. Ahí ya la frazada no existía más.
0: No, salía el glamour.
1: Nadie
0: ahí
1: te veía con la frazada.
0: A
1: no.
0: A conquistar.
2: Mucho a la vista.
0: Iban a la pasarela ahí.
1: Claro. Ahí el ingreso de Villa 8.
0: Bueno, ¿cuántos suspiros por ahí?
1: Ha cambiado tanto.
0: Sí.
1: Sí. Qué
0: algunas
1: lindo
0: cosas no y otras mucho.
1: No, no, pero y estructuralmente, sí, viste, que fue cambiando, sí, sí. Qué lindo, qué buenas épocas. Hermoso, me encanta.
0: Yo bailaba esto, pero no en el boliche, sino, bueno, con Lala, en Zumba.
1: Claro.
0: Ah, hacíamos todos los temas, esto de Daddy, del limbo, agachate vos. Nada fácil para la sesentona. Lindos recuerdos tenemos con Zumba, hermoso, anduvimos allí por Pueblo Escondido, fue una aventura preciosa. Yo pude ser parte de esa, pero hubo muchas. Uy, las 10:36 minutos, el equipo informativo anda cubriendo de aquí para allá.
1: Sí.
0: Y las chicas acá calentitas.
1: Por supuesto. 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
1: 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La mañana avanza, la mañana de la radio, vamos, Maggie.
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1: Y nos fuimos a Brasil. 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Después. Nos vamos a Brasil. Ya estamos allí. Con un garoteño.
0: Qué rico.
1: ¿Un garoteño?
0: No. Ay, la caipirinha.
1: Ay, yo un garoto. Bueno. Un garoto de esos dulces.
0: Los bombones, sí. Garoto. Eso también.
1: Eso pienso. Creo. No sé.
0: Me quedé sin palabras.
1: ¿Qué pasó?
0: Ay, Dios mío.
1: Emocionó.
0: Claro, por supuesto.
1: Mucha gente de Hernando ha ido últimamente a Brasil. Y bueno, sí, faltábamos, sí, nosotras.
0: Es que estaba en oferta ir a Brasil, aparentemente.
1: Bueno, sí, muchos representándonos en distintos aspectos, sí, ¿no? Deportivos, con la danza, deportivo, con el arte, bueno, todo así. 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
0: Sí, porque hecho dos veces,
1: todo,
0: ¿eh? Nomás.
1: Dos veces,
0: porque no había, como que no había comparsas cuando era chica. Después hubo una cuando era un poco más grande y nada más. Iba a la comparsa de Ticino.
1: ¿De Ticino?
0: De la escuela de Ticino. Mira, de la escuela primaria, porque bueno, la mamá de una amiga trabajaba en la escuela y nos llevaba ahí a la comparsa. Toma. Qué lindo eso, me encantaba. Estaba buenísimo. Me encanta.
1: 7 grados la temperatura, ¿eh? 7 grados, estamos preparando una sopita aquí que después va a sonar más luego. Una sopita estamos haciendo aquí en la consola. 7 grados la temperatura en la capital nacional del Maní. Te estamos saludando, esta es la RH1, la radio. El viento sopla del sector suroeste a 11 kilómetros en la hora máxima de hoy, 18, mínima 2. Bueno, pero vamos mejorando, ¿eh? Días atrás menos 1 hizo.
0: Estuvo bravo, ¿eh?
1: Uy, estábamos en 0 y después menos 1 y no.
0: Fue bravo, estuvo bravo, mucho, bravo,
1: mucho,
0: ¿eh?
1: El aguante de los laburantes, iba a decir casi del fin de semana. No, ubícate, Claudia.

0: No es al rojo vivo esto. En positivo es. Estamos en la jornada del jueves. ¿Cómo van los preparativos para el partido de Argentina hoy? ¿Cómo va? Está todo,
1: qué bárbaro.
0: Todo preparándose para
1: mucha
0: eso, ¿no?
1: Mucha gente pidiendo picaditas, cosas.
0: Claro, pero como un día clave.
1: Sábado.
0: En esta oportunidad de sábado después, un viernes, o sea.
1: Claro.
0: Son días claves.
1: Son días claves.
0: Bueno, aunque el lunes hicimos lo propio.
1: Bueno,
0: no, problema. No, ningún tipo de inconveniente.
1: Ni nos enteramos que era lunes el lunes, ¿eh?
0: No, un lunes para la historia.
1: La verdad que sí.
0: Sí, nunca arrancamos así con tanta. Bueno, acá está Elvis Crespo. La sopa está lista. No sé con qué vamos, Maggie. La dejamos ahí calentita.
1: La dejamos a la sopa ahí que,
0: sí,
1: que suene, me gusta.
0: Que los caracoles siguen soltando lo que tienen que soltar.
1: Dale.

0: Así pasó la música de Elvis Crespo junto a Pitbull haciendo esta versión, canción conocida a través de Wilkins, pero en esta ocasión ellos la interpretaron, Sopa de Caracol.
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3: Es 54 minutos, estamos a tan solo 6 minutos de llegar a las 11 de la mañana y la mesa ahora sí está completa. Buen día, Gustavo, bienvenido.
4: ¿Cómo le va, chicas? Buen día. ¿Cómo andan ustedes? ¿Bien? ¿Todo
3: muy bien.
4: Tranquilo?
3: ¿Cómo está afuera?
4: Hermoso.
3: ¿Hay sol?
4: Sí, lindo, lindo, lindo. Está hermoso el sol.
5: Lo veo flechado.
4: Hay un poquito de viento. No, estoy colorado.
3: Está colorado.
4: Allá.
3: Y bueno, viste que el frío te flecha también.
4: Sí, no, sí.
3: Pero no, aparte, no es joda.
4: Hemos andado desde temprano de acá para allá, así que bueno.
5: Ha venido calle. Muy pituco.
4: Y sí, medio honesto.
3: Mira esa campera.
5: Muy pituco.
4: Ojalá fuera de cuero.
5: Se sentían los sonidos de los zapatitos. Debe andar con zapatitos. No sé.
4: Sí.
3: ¿Eh? ¿Zapatitos? Hoy es todo un motoquero.
4: Claro. No, motoquero es más de patín.
5: No, este otro.
3: Pero el motoquero, viste que anda todo así encuerado, ¿no?
4: Este es el motoquero hippie chic.
5: Sí. Ah, no es el... No es el...
4: Claro.
5: Hippie chic. Yo escuché un ruidito así a zapatito, chiqui.
4: Claro, porque entonces tengo los borcegos estos que para la moto no me gustan porque resbalan.
5: Claro.
4: Claro, son borcegos, pero resbalan.
5: ¿Cree que vino con los zapatos de punta como viene?
4: Son de punta, pero son tipo borcegos. Hace un par de años que los tengo y resbalan. ¿Vio?
3: Claro.
4: Son peligrosos para
3: la moto. No tiene como la suela...
4: No, de los otros no. A mí me gustan los suela de tractor para la moto.
3: Claro, que se
4: que no resbalan, claro. Pero bueno, ameritaba la ocasión, entonces tuvimos que vestirnos un poquito.
5: Sí, se puso.
4: Claro.
3: Cada tanto hay que arreglarse, ¿viste?
4: De vez en cuando, ¿vio? Me costó mucho peinarme esta mañana.
5: ¿Cuántos va a cumplir?
4: ¿Quién, yo? 57.
3: Sí. Apa, 57.
4: El miércoles.
5: Me está
3: claro,
5: alcanzando.
3: Eso me decía
4: ya la estoy alcanzando,
5: me
4: claro.
5: Me está alcanzando,
4: sí,
5: ya.
4: Sí, sí. El miércoles cumplo 57.
3: Primero de julio.
4: Sí,
5: se está poniendo,
4: sí.
5: Por eso está poniendo más.
4: Soy canceriano como Messi.
3: Claro.
4: Como Menem.
3: Tengo
4: también,
3: mucha gente
4: bueno.
3: Alrededor de canceriana.
4: ¿Sí?
3: Impresionante la cantidad.
4: ¿No anda toda pellizcada con las pinzas?
5: Tenemos caudana también.
4: Caudana, claro.
3: Caudana, sí. Mi marido.
5: El cortito caudana.
4: Mire usted.
3: ¿Por qué le...
4: Son malas, ¿eh?
3: No, es Claudia.
4: Son
3: ella
4: malas,
3: le
4: malas
3: la
4: son.
5: No,
4: yo.
5: No, yo para mi placer lo tuve el sábado por la tarde, lo invité a hablar.
4: No me diga, claro, sí. Porque estuvo con el partido de cuarto de final de Independiente.
5: Vino de hacer toda la actividad,
4: sí,
5: entonces bueno,
4: sí.
5: Meritaba darle paso ahí, como no, en vivo.
3: Tuvo la primicia ahí, Claudia.
4: Claro, por supuesto.
5: Estuvimos ahí. Como
4: Hernán hace más de 15 años que está con nosotros, más de 15 años, como 20 debe hacer.
5: No sé.
4: Pensá que la primera vez que lo vi en la radio lo eché.
3: Ay, ¿en serio?
4: Siempre se acuerda de eso.
5: ¿Por qué?
4: La
5: no,
4: historia,
5: no sabía, ¿ves?
4: Brevemente la
3: qué
4: resumo.
3: Bueno que conmigo empezó bien, porque...
4: Claro, brevemente la resumo.
5: Déjame cómo empezó, vamos a ver.
4: Claro. Sí, yo soy duro de aguantar, o sea, a largo plazo.
3: Lo que pasa es que yo lo que sí entiendo, tienen una intensidad los
4: cáncer. Ah, sí, eso
5: creo
4: sí.
5: Que sí, ¿no?
3: Que
5: no sé, no me di cuenta.
4: Pero los escorpianos, capaz yo tengo mi hija que es escorpiana, que es un poquito peor que yo.
3: Y también son intensos. ¿Vos?
5: ¿Los leoninos cómo son?
4: Los leoninos, usted es como mi hermano es Leo.
3: Yo también.
4: Sí, yo también es de Leo.
3: Sí.
4: Bueno, estoy rodeado de leones. No, yo los leoninos los quiero. No, yo los leoninos los quiero.
5: ¿Son creerones, pero?
4: Sí, porque uno ya les aprendió a mirar que detrás de esa máscara tienen otra vida. a pesar que
5: anda
4: sí, que es otra vida interior la que tiene. Muchas veces una vida bastante profunda interiormente.
5: Sí.
4: Y la disfrazan con esas máscaras tan fuertes, ¿no? Y andan siempre con las zarpas así para, pero no para atacar, para defenderse.
5: Claro. Sí, totalmente.
4: El leonino es así. Bueno, lo de Caudana se lo resumo brevemente.
5: Rápidamente, claro.
4: Cuando Caudana vino a Hernando, él hacía con Guillermo Caula.
5: Me acuerdo que lo confundían con Osorio.
4: Claro, hacía un programa, sí, hacía un programa de rock. Y Guillermo Caula no se caracterizaba por ser muy responsable en los horarios y todo lo demás. Ese programa iba los domingos a la tarde. Yo un domingo a la tarde prendo la radio para chequear cómo estaba saliendo todo y escucho una voz que no era la de Guillermo Caula. Y yo a Hernán Caudana no tenía el placer de conocerlo.
5: Como que
4: no sabía
5: ni
4: quién era. Entonces llego a la radio, había en la radio una persona hablando por micrófono y yo no sabía quién era.
5: ¡Ay, no!
4: Entonces, ¿qué hice? Lo eché.
5: ¿Y?
4: Y se fue.
5: Pobre, cortó ahí al aire todo.
4: Claro, sí, yo corté el aire directamente. Sí, de esto hace muchos años.
5: Se tapó la boca, le cortó el aire.
4: No, y escúcheme, como tener una persona hablando no sabe quién es.
5: Sí.
4: Y sin presentarlo, sin saber quién era.
5: Claro.
4: No. Bueno, y de ahí entonces, después vino el acercamiento y pues, después laburamos un montón de tiempo, fue movilero a la radio y todo.
5: Ahora
4: esto.
5: Entiendo el porqué de lo que hace.
4: Claro.
5: En ese momento le quitaron aire. ¿Y ahora?
4: Y ahora. Guillermo Caula, ya que estamos hablando, ¿te se acuerda que teníamos el auspicio nosotros de una firma comercial?
5: Eso sí,
4: del ya desaparecido Bertalotte, era el dueño de esa firma, que vendía Pepsi. Distribuidor y era auspiciante exclusivo de un programa los sábados a la tarde. Creo que fue antes, Claudio, que vos tuvieras tu espacio.
5: Sí, antes.
4: Entonces hacíamos recorrido por las piletas. No fue un sábado, fue un día de semana a la tarde.
5: Me parece que sí.
4: Entonces él recorría las piletas.
5: Sí.
4: Y sale del móvil, acá estamos tomándonos presenta Pepsi, acá estamos tomándonos una Coca-Cola.
5: ¿Qué tal?
4: Claro. Hermoso, ¿vio? El anunciante, ¿sabes?
5: Y sí, te sacan un poco los ojos.
4: Estaba chocho el anunciante. Va, cosas que pasan. Bueno.
5: Hay que tener cuidado.
4: Sí, vengo de la inauguración, bueno, ya lo han estado pasando ustedes, del modelo de Naciones Unidas para Hernando y la región. Quedó chico el cine, le digo, ¿eh? Muy chico el cine. Es un evento que se ha transformado en muy grande, venía tomando un relieve muy grande a partir del año pasado, que fueron los 25 años, toma otra dimensión. Como yo lo hablaba con la gente allí, hay que creérsela ya, porque verdaderamente convocan, son 28 localidades las que hay en Hernando hoy, del interior de la provincia de Córdoba. Esto implica muchísimos estudiantes, muchísimos profesores, en este desafío tan interesante, ¿no? Porque por ahí, para la gente que está escuchando del otro lado, ir a ver un debate sobre temas de actualidad, bueno, es como un ejercicio, ¿no? Porque en realidad toman ponencias de temas candentes que tratan o que se dan en todos los países del mundo. Pero acá lo más importante es el juego de rol.
5: Totalmente.
4: Este juego, que lo hablamos acá, esto de que un chico, un joven, un adolescente, tiene que ponerse en la piel de un país donde con el que muchas veces dista totalmente su pensamiento, pero él tiene que defenderlo a ultranza, se transforma en un actor, digamos, o en una actriz, ¿no?
5: Así es.
4: Que tiene que ponerse en la piel. No es fácil, de pronto, defender Irán, vamos a suponer, que tiene una conducta de fanatismo muy grande, o defender los ataques estos supuestamente defensivos o protectores de Estados Unidos que terminan siendo para ocupar. No es fácil. Y bueno, ellos tienen que representarlo. Tienen que hacerlo bien.
5: Totalmente.
4: Y debatir, y aparte debatir entre ellos. Ya el hecho del cara a cara frente a un auditorio de miles de personas, ya a partir de ahí está un desafío para los chicos que habitualmente hablan a través de un celular o viven encerrados. Tener que exponerse a un público, charlar, debatir, hacerlo ordenadamente, con un lenguaje correcto, siguiendo protocolos que tienen estos órganos internacionales. Por eso es que es sumamente válido esto, ¿no? Y hoy nos visitó el presidente de la Agencia Córdoba Joven, José Ignacio Escoto. Nota que si tenemos tiempo la vamos a pasar esta mañana. Bueno. Si me da un auspicio, les voy a hablar un poquito de lo que fue, porque tienen nota en un rato ustedes, vamos a hablar un poquito de lo que fue anoche, la sesión del Consejo Deliberante, que fue corta anoche, pero bueno, hay algunos temitas como para considerar, lo presentamos.
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4: Bueno, en primer término decir que la sesión del Consejo Deliberante de anoche fue presidida por la concejala Lorena Massai, vicepresidenta, en virtud de que el doctor Jorge Bázalo está cumpliendo el rol de intendente por la licencia aprobada por el Consejo la semana pasada, la otra semana se aprobó, entonces él cumple el rol de intendente, por ende no puede asistir a la sesión del Consejo como integrante. Lorena Massai fue la presidenta anoche e ingresó Gustavo Viale como concejal suplente, asumió el rol de Lorena Massai en este caso, ¿no? Se de vicepresidente del Consejo Deliberante. Así que bueno, quedó la mesa completa con la asistencia de todos los ediles anoche. Los temas, un solo tema se aprobó anoche, que es otorgar un incremento salarial del 2,1%, basándose en los haberes, en los índices inflacionarios del mes de mayo. Esto se va a pagar con los haberes de junio, o sea que se va a pagar en el mes de julio, 2,1%. Esto abarca a todo el escalafón municipal, incluidos jerárquicos y planta política también, ¿no? Bueno, esto fue aprobado por unanimidad tras el acuerdo alcanzado por la Comisión de Relaciones Laborales, que integran, entre otros, el Sindicato de Río Tercero y Zona. Y por correspondencia ingresó un proyecto del bloque de concejales de oposición, Somos Hernando, ya lo va a poder leer completito en la web, pero es un proyecto de audiencias públicas. ¿A qué se refiere esto? Completa lo dispuesto por la Carta Orgánica Municipal, planteó la oposición. El artículo 58 de la Carta Orgánica es aquel que dice, como en el caso del presupuesto, por ejemplo, que si pasados 60 días de no votarse, de no tratarse, queda aprobado como viene y por ende elimina estas instancias de audiencia pública y todo lo demás. Hay otras instancias que llevan doble lectura y que también pueden presentarse bajo el amparo del artículo 58, con lo cual se evita la audiencia pública. Y requiere los dos tercios, con el 58 elimina todo eso. Entonces, lo que planteó el bloque de oposición anoche, que es lo que ellos quieren, es que por más que venga bajo la tutela o el paraguas del artículo 58, la audiencia pública lo mismo debe realizarse. Independientemente que el proyecto salga, porque viene por el 58, que lo mismo se abra el juego para la audiencia pública. O sea, que el vecino tenga la posibilidad de expresarse sobre el proyecto que va a terminar convertido en ley, pero que se escuche a los vecinos. Bueno, este proyecto obviamente quedó en comisión, fue presentado por correspondencia, o sea que los concejales del oficialismo no lo tenían previamente para analizar. Y aquí se abrió otra serie de consideraciones, se apeló una vez más, independientemente de este proyecto, al compromiso de todos, porque las puertas del Consejo Deliberante están siempre abiertas para que la gente pueda ir. Es más, nunca ha ido nadie al Consejo si va por un tema y que no se le haya permitido hacer uso de la palabra. O sea, cuando termina la sesión, en algún momento el presidente siempre le ha dicho a la persona que ha ido si viene por algo, si desea expresar algo. Si bien no son vinculantes las posiciones, pero sí podés escucharlo.
3: Claro.
4: Sea uno, sean 10, sea un grupo barrio, sean vecinos, sean instituciones. Entonces se hablaba de que por ahí es darle la oportunidad. Pero el gran desafío, más allá de la oportunidad, es hacer que la gente vaya. Vaya al consejo, se interese por lo que pasa. Es el único canal directo que tiene el pueblo para expresarse. ¿Qué es el consejo? ¿Qué son los concejales? Son los representantes del pueblo. Esos son los concejales, que representan a un sector y al otro, que participaron de las elecciones. Entonces, es el órgano ideal para ir y expresarse, ¿no? Bueno, vamos a ver qué pasa con este proyecto que quedó en estudio de comisión. Con respecto al otro, que se, también está en comisión y que fue presentado por el bloque de Somos Hernando, es este portal de transparencia. Bueno, en virtud de que no está el intendente, en virtud de que tampoco está en ejercicio el presidente del Consejo Deliberante como tal, se decide seguir dejándolo en comisión, pero se planteó anoche que se está trabajando el proyecto, se está analizando.
3: Bien.
4: Lo están viendo, lo están analizando, se está viendo la factibilidad técnica de poder aplicarlo, teniendo en cuenta que esto ya hay una ordenanza del año 2020 que habla justamente de esta especie de portal de transparencia con la publicación de todos los actos municipales, incluidos los números, que sean públicos a través de los portales de internet de la Municipalidad de Hernando. Bueno, eso viene, ese portal de transparencia viene a reforzar esa ordenanza del 2020. También sigue en estudio y comisión, es todo lo que pasó anoche en la sesión del Consejo Deliberante.
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0: ese aplauso.
1: ¡Vamos a la cona!
2: Gracias, gracias.
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7: Igual que en un... 19 minutos nos separan de las 11 de la mañana. Como anticipábamos, hoy teníamos nota con Nancy Caula, integrante de Mujeres Agrarias Cooperativistas de La Vencedora, porque en el marco del Día Internacional de las Cooperativas han lanzado una campaña solidaria que busca reunir útiles escolares para acompañar a escuelas públicas de nuestra ciudad. Estamos en comunicación directa con Nancy. Muy buenos días, Nancy, bienvenida a La Mañana en Positivo.
12: Hola Magalí, buenos días, ¿cómo estás? Gracias por el espacio.
7: Nancy, muy bien. Bueno, queremos que nos cuentes un poquito cómo surge esta campaña Muchas Manos, Un Mismo Corazón, Juntando Útiles para un Mañana Mejor. Una campaña que, por supuesto, se da en el marco del Día Internacional de las Cooperativas, ¿no?
12: Bueno, ya un poco resumiste vos. Esto surge... en el marco de la Semana del Cooperativismo, va, uh-huh. Básicamente el Día del Cooperativismo es el 4 de julio este año, siempre es el primer sábado de julio, y bueno, en esta ocasión quisimos generar una acción que sea solidaria y que impacte positivamente a toda la sociedad. Entonces de ahí surge ir a las escuelas públicas, a las primarias públicas de nuestra ciudad, recolectando un poco la información de lo que están necesitando, porque por ahí uno imagina ciertas cosas y bueno, cuando vas y hablas con las directoras te encontrás con que necesitan cosas más puntuales, y bueno, a raíz de eso generamos esta campaña que, bueno, esperemos que sea un éxito.
7: Nancy, ¿cuáles serían los útiles escolares que estarían necesitando con mayor urgencia las escuelas?
12: Lo que más nos han pedido son, bueno, lápices, lapiceras, cuadernos, no de tanta cantidad de hojas, hojas rayadas. También hicieron bastante hincapié en hojas A4, que las utilizan mucho para hacer fotocopias. Bueno, y de ahí todo lo que puedan sumar, por supuesto, es bienvenido, ¿no es cierto? Tijeras, plasticola, gomas, todo lo que se necesita, lápices de colores. Bueno, en la primaria se usan...
7: Sí, un montón
12: más
7: de cosas,
12: por ejemplo.
7: Sí, totalmente.
12: Exactamente.
7: Así es.
12: Sí, sí, así es.
7: Nancy, esta campaña, por supuesto, es abierta a toda la comunidad, ¿no? Todos pueden sumarse con su aporte. Pequeño, grande, no importa. Lo importante es ser parte y sumar algún útil escolar, ¿no? Para alguna de las escuelas.
12: Sí, por supuesto. Es abierta a toda la comunidad, a todas las personas que nos quieran acercar a la cooperativa. Esto va a ser en la Casa Central de la cooperativa, por la calle General Paz, entrando por la puerta de la administración. Ahí va a haber un espacio que vamos a armar dedicado a que a específicamente que la gente pueda entrar, y ahí nada más va a estar el cajón donde van a poder dejar las cosas. Cualquier cosa, lo que puedan sumar es bienvenido, por supuesto.
7: Así es.
12: Que es la gente, la verdad que empezamos a armar la campaña el día martes, y ya la gente ha llevado cosas, a pesar de que hemos dicho que comenzaba desde el 29 hasta el 4, la gente ya se está sumando, ya nos está acercando cosas a la cooperativa, se ha comunicado con nosotras, ha dejado en casas de algunas de nosotras, nos han llamado por teléfono, se suman compartiendo también el flyer donde la gente por ahí tiene más llegada. Entonces, bueno, estamos muy contentos, la verdad que creemos que va a ser un éxito.
7: La verdad que sí, y qué importante, ¿no?, que ya a partir de que comienza a viralizarse, ¿no?, a través de los flyers, a través de los medios, que la gente ya rápidamente dé una respuesta, ¿no?, que no esperar, sino que decir, bueno, puedo hacerlo, voy ahora, ya lo hago, a no esperar, digamos, ¿no? Qué importante.
12: Sí, esto. Porque viste, muchas veces pasa que uno lee una noticia o escucha algo y después decís, me olvido. Entonces, por ahí el compromiso es decir, lo hago ya para no olvidarme, para que no pase, porque quiero colaborar. Entonces, creo que pasa también un poco por ahí, ¿no? Que la gente antes de olvidarse dice, bueno, voy, lo llevo, ya sé que ya lo hice y ya está.
7: Qué bueno.
12: Así que, bueno, sí, la verdad que desde ayer ya empezamos a juntar algunas cosas, así que creo que va muy bien.
7: Ahí, Nancy, decías que la colecta comienza oficialmente desde el lunes 29 de junio hasta el sábado 4 de julio inclusive. ¿Esto tiene algún horario en particular donde van a estar recibiendo o a medida que estén abiertas las puertas, digamos, de la administración pueden llegarse?
12: Sí, va a ser en horario comercial, siempre que esté abierta la parte administrativa, pero es de 8 a 12 y de 15 a 19, me parece que está la administración. Y si no, bueno, por el súper que está hasta las 20, pero es en horario comercial.
7: Perfecto. Nancy, para ir cerrando ya y que le cuentes a toda la audiencia, ¿qué significa para ustedes, para este grupo tan importante que tiene la cooperativa de las mujeres agrarias cooperativistas, qué significa para ustedes impulsar una acción solidaria de este tipo?
12: Y bueno, para nosotros la verdad que es un desafío. Es algo para nosotros nuevo, como saben ustedes, el grupo es muy nuevo, apenas tenemos un año y medio de trayectoria, pero impulsar algo solidario basado en los valores del cooperativismo, en este caso la solidaridad y el compartir, es un desafío, es algo que nos ha unido como grupo para trabajar juntas, para trabajar en equipo. Bueno, la verdad que representa algo muy lindo, por eso esperamos que la gente nos acompañe, tenemos muchísimo apoyo y bueno, nos ha acompañado siempre, cada charla, cada evento, cada cosa que hemos tenido nos ha acompañado muchísimo la gente. Entonces bueno, pedimos que en este caso, que lo que estamos pidiendo es una acción solidaria para el pueblo, también nos acompañen, ¿no?
7: Por supuesto. Nancy, ¿tienen planificada alguna otra actividad para lo que resta del año, alguna campaña que ya la tengan fija?
12: No, la idea es que si esta campaña resulta, se traslade con los años, digamos, la idea es hacerlo todos los años para esta fecha y llevarla a otras, porque como la cooperativa tiene otras sucursales en otros pueblos donde también hay escuelas primarias, la idea es expandirnos un poco, digamos así. Así que bueno, para este año no tenemos planeado todavía ninguna otra acción solidaria.
7: Bien, bueno, muchísimas gracias, Nancy. Recordemos hasta cuándo hay tiempo de colaborar y de qué manera pueden acercar el aporte allí a la vencedora.
12: Bueno, pueden comenzar o ya comenzaron algunas personas ayer, pero bueno, la idea es a partir del próximo lunes 29 en horario comercial hasta el sábado 4 inclusive. En la sede central de la cooperativa por la entrada de la calle General Paz.
7: Muy bien, bueno, te agradezco muchísimo por estos minutos, por, bueno, darnos la oportunidad de poder difundir una acción tan importante como esta.
12: Bueno, yo les agradezco a ustedes el espacio porque, bueno, es una manera, es la más fácil de llegar a la gente por los medios, por las redes sociales, así que, bueno, les agradecemos en nombre de todo el grupo el espacio que nos han brindado.
7: Muchísimas gracias, Nancy, que estés muy bien.
12: Gracias, Magali, que estés bien.
7: Muy bien, allí estábamos en comunicación con Nancy Caula, integrante del grupo Mujeres Agrarias Cooperativistas de Cooperativa Agrícola La Vencedora, que impulsan esta campaña Muchas Manos, Un Mismo Corazón, juntando útiles para un mañana mejor. Les recordamos, desde el jueves 29 de junio al 4 de julio podés acercar tu aporte, que por más pequeño que parezca puede convertirse en una herramienta fundamental para cada estudiante de las escuelas públicas de nuestra ciudad.
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Así la música. Ahora sí es Gatupecu Machu. 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

0: canción esta, ¿no? Seguir viviendo sin tu amor. Lo que pasaba, vi llover, pero bueno, está la mesa completa, así que, ¿qué ocurre por ahí?
1: Machu menos, estaba diciendo usted recién, ¿no?
0: Machu Picchu y Chau Picchu.
1: Machu Picchu, Chau Picchu, cuidado Machu menos.
2: Cuidado cuando vayan al Machu Picchu.
1: ¿Eh? ¿Por qué? Es hermoso.
0: Yo no lo conozco.
1: Yo tampoco.
0: Yo lo tengo pendiente.
1: Me encantaría.
2: No sé si es...
1: Pero hay que tener...
2: Si se puede reproducir al aire la siguiente parte.
1: Pero hay que tener plata para tomarse el trencito que te lleva.
2: No, pero va por otro lado la cuestión.
1: Ah, no es por el esfuerzo físico.
2: No.
1: ¿Y por dónde va?
2: Y tenés cuidado si vas al Machu Picchu.
1: ¿Por qué?
0: ¿Chau Picchu?
1: No sé, la verdad que no.
2: A ver, no lo puedo decir.
1: Me mato.
2: Al aire. No lo puedo decir.
1: Todo se puede decir al aire.
0: ¿Eh? Puede. A ver.
1: No, ¿ah, con el pichi macho?
2: Que no te
1: agarre
2: el
1: macho. Pichu. Ah. Cada vez más o menos, está bien.
2: Claro, me entiendes.
0: Como el gato Montes.
1: Yo tengo, sí.
0: ¿Sería?
1: O como el, como el metro de Encaje Negro.
0: Uy, no. No, ese.
2: No. Ay, no, ¿ese cuál es?
0: No, es muy fuerte.
2: Después me lo cuentan.
1: ¿Cuál es ese que dice que no es lo mismo que un metro de Encaje Negro que un negro...
0: Ah. Haga lo que tenga que hacer.
1: Claro. No es lo mismo.
2: No bueno, lo sabía.
0: El Machu Picchu.
2: Vamos a lo importante.
0: Bueno. El Machu...
1: Está bien. Soy inocente usted todavía. Bueno, ¿quiere que vayamos a hablar del Mundial? Hablemos
2: sí,
1: del Mundial.
2: Hablemos del Mundial.
1: Perfecto, presentamos.
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1: Bueno, la fase de grupos del Mundial 2026 sigue entrando en su etapa decisiva. Este miércoles quedaron definidos los clasificados de los grupos A, B y C, mientras que hoy jueves se disputará una nueva jornada con 6 partidos que terminarán de definir los grupos D, E y F. ¿Cuáles fueron los resultados del miércoles? Suiza le ganó 2-1 a Canadá. Sorpresa, ¿eh? Sí, sorpresa. Bosnia-Herzegovina le ganó 3-1 a Qatar. Brasil, como era de esperar, le ganó 3-0 a Escocia. Marruecos le ganó 4-2 a Haití. México le ganó 3-0 a República Checa. Y aquí sí la sorpresa. Deben tener sangre de hielo los muchachos estos coreanos, ¿no? Porque la verdad, con un empate, clasificaban. Perdieron 1-0 con Sudáfrica. Quiso un gol de contragolpe y después se dedicó todo el partido a tirar la pelota pelotazo afuera porque no querían que terminara el partido. Y se da un hecho histórico, clasifica a Sudáfrica y lo deja afuera a Corea.
2: Mira vos.
1: Que con un empate estaba, con un gol cambiaba todo. Bueno, no pudo llegar al gol, Corea, pero esa sangre, ese juego tranquilo, el técnico sentado.
2: Bueno, viste que los coreanos viven en modo zen.
1: Vos decís, el técnico, vos imagínate lo Scaloni en una instancia así, que le falte un gol.
2: No,
1: yo creo que andaría
2: haciendo
1: la vertical, caminando con las manos al lado de la línea, ¿viste? O sea, claro, tratando de meterle a él con la cabeza, como sea.
2: Claro.
1: No, el técnico coreano sentado.
2: Vos sabés que anoche veía en el programa de Pergolini que hablaban de el brujo del equipo de Ghana.
1: Ah.
2: Que dice que el brujo le hizo un trabajo al partido
1: vos,
2: con
1: que
2: Inglaterra.
1: Fue 0-0. Sí.
2: Claro, le hizo un trabajo al máximo goleador de Inglaterra.
1: Sí.
2: Y que... Digo yo, si esto es cierto, me muero, chicos. Pero... ¿Viste cómo van tomando protagonismo?
1: Sí,
2: cuando se cumplen
1: claro.
2: las cosas, toman protagonismo esta gente.
1: Bueno, pero al final lo que canta son los goles, o sea, está bien.
2: Sí.
1: Bueno, ¿cómo quedaron los grupos estos que se definieron ayer? Presentamos.
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1: Bueno, en el grupo A, México y Sudáfrica están clasificados. México como primero, Sudáfrica como segundo. Corea del Sur, República Checa están afuera. En el grupo B... Suiza está clasificada como primera, segunda está clasificada Canadá, mientras que Bosnia-Herzegovina espera como uno de los mejores terceros.
2: Bien.
1: Y quedó afuera Qatar. Recordemos que son 8 mejores terceros que pueden entrar, ¿no? En el grupo C, Brasil clasificó primero, Segundo clasificó Marruecos, quedaron afuera Escocia y Haití. ¿Cuáles son los partidos previstos para el día de hoy? Presentamos.
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1: Bueno, hoy todo arranca a la hora 17, a las 5 de la tarde. Van a jugar a la misma hora Ecuador versus Alemania, lindo partido este, Ecuador-Alemania. ¿Por dónde lo podemos ver? Por D-Sports o por Telefe. Después, hacia la misma hora, claro, juegan Curazao versus Costa de Marfil. Lindo partido también, lo puede ver, si prefiere en lugar de ver el otro, lo puede ver por D-Sports. A las 20 horas, segundo turno de dos partidos.

0: Turquía versus Estados Unidos, lindo partido también, lo puede ver por D Sports y por TIC Sports. Y también van a jugar otro lindo partido, Paraguay versus Australia. Ese lo puede ver por D Sports. Esos son los partidos previstos para hoy. ¿Qué se define en el día de hoy? Presentamos.
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0: Bueno, en el grupo D, Estados Unidos buscará asegurar el primer puesto, mientras que Paraguay y Australia pelean por la clasificación. En el grupo E, Alemania intentará confirmar el liderazgo frente a Ecuador. Costa de Marfil todavía tiene posibilidades de avanzar. En el grupo F, Países Bajos, Holanda, llega como líder, pero Japón y Suecia protagonizarán un duelo clave por un lugar en la siguiente ronda. Con los grupos A, B y C ya resueltos, el Mundial comienza a perfilar los cruces de 16avos de final. La atención estará puesta en el choque entre Ecuador y Alemania, mientras que el encuentro entre Japón y Suecia promete ser uno de los más atractivos de la fecha por la lucha directa por la clasificación. Ahí está, toda la info vinculada con el Mundial 2026.

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11: ¿Qué tal? ¿Cómo les va? Buen día para todos. Vamos a hacer pronóstico para esta jornada del día jueves, el 25 de junio, aquí en la zona de Hernando. Un saludo para toda la audiencia de RH1 Reintegración. Jueves, donde bueno, tendremos hoy circulación de viento del sector sur, que está soplando desde la madrugada del día de hoy de forma leve a moderada y va a seguir por lo menos hasta media mañana de este sector y después cambiará al sector noreste por la tarde y lo estará haciendo de forma leve a moderada también. Con respecto a las temperaturas, bueno, este viento ha provocado que no se registraran temperaturas bajo cero en la madrugada de hoy. No hemos tenido heladas intensas como las que se han registrado en los últimos días. Hoy las máximas van a estar llegando a superar unos 16 grados. Se despejó el cielo después de la nubosidad que hemos tenido ayer. Hoy jueves vamos a tener buen tiempo en general en toda la región. Mañana viernes también, cielo despejado. Va a seguir la alternancia entre el viento, primero del sector norte, durante la madrugada con ráfagas, y las primeras horas de la mañana del sector norte con ráfagas arriba de los 40 kilómetros, cambiando al sector sur por la tarde también de forma leve a moderada, y unos 16 grados de máxima. El fin de semana tendremos un sábado con circulación de viento del sector sur de forma débil, 15 grados de máxima y el cielo despejado, en tanto que para el domingo tendremos presencia de nubosidad en la mañana, el cielo va a estar entre parcial a mayormente nublado, después despejándose hacia la tarde. Viento sur para el domingo por el ingreso de un frente frío con ráfagas y eso va a generar un descenso de las temperaturas, donde las máximas estarían para el domingo en el orden de los 13 grados aproximadamente. Eso es todo, que pasen una excelente jornada, será hasta mañana.
0: Hasta mañana le decimos a Matías Leinardón, observador meteorológico, que cada día nos trae el panorama en cuanto a clima.

así, con buen ritmo. Al ritmo de la lambada. Su significado es látigo.

no nos vamos así llorando, no, para nada. El sol está precioso, radiante, un poquito de viento, sí. Ya queriendo asomar el viernes. Tempranito Ignacio Boreto, amaneciendo, después en la mañana en positivo. Gustavo, Camila, Maggie, quien les habla, Claudia. ¿Te gusta la versión original, la de Kaoma? Mirá la Maggie, cómo la baila. Y vos también en casa, tal vez ya preparando la mesa, llegando a casa, buscando a los chicos. En la oficina, ya saliendo.

Exactamente la hora 12 en punto. 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

0: gracias por elegirnos una y otra vez. Eso nos implica renovarnos, comprometernos cada día más. Linda jornada para todos. Así compartimos al ritmo de la lambada. Nos vamos. Esto fue... ¿Qué fue? La mañana. La mañana, la mañana, la mañana.
1: ¡Impositivo! ¡Chau, chau!

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Llegamos, hola, hola, hola, hola. ¿Cómo están? Bienvenidos. Llegamos a este día jueves. Jueves explosivo de Generación 21. Lo vamos a pasar muy, pero muy bien. Así que a subir el volumen de la radio. ¿Cómo anda la producción por acá? ¿Bien? ¿Todo tranquilo? Perfecto, tenemos un gran programa hoy, ¿eh? Así que a subir el volumen de la radio. Acá van a pasar muchas cosas. Hoy tenemos que continuar presentándote nuevos sonidos que ayer nos quedaron un montón. Terrible. Bueno, en un ratito vamos a presentarte. Ahora lo que siga es el Averizo con Insolente. Soy Danilo Santarri y me quedo con vos durante varias horas.

0: Imagínate.
1: Sí, se pone la 10 del Diego.
2: Impacto.
1: Perfecto. Bueno, vamos a escuchar a James Blunt, que llega por acá con Monsters en jueves.

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En el año 1950 nace Mark Spitz, nadador estadounidense. En el año 1958 nace Ricardo Gareca, ex futbolista y actual técnico. En el año 69 nace Campi, el actor y humorista argentino. En el año 75 el gobierno argentino decide que el ejército intervenga contra la guerrilla. En el año 1997 nace Chloe Moretz, actriz y modelo estadounidense. En el año 2013 muere Eugenio Trías, filósofo español. En el año 2016 muere Cristian Hernández, director de coro y músico argentino.

0: Muchas gracias.
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0: En este caso, Jonas Brothers, elegido por Erika. Ahora llega él en jueves, Dani Ocean. ¿Y qué lo que? ¿Cuál es tu canción para este jueves? Métete en el WhatsApp de la radio o en las redes sociales. Dale, quien te habla, @DaniloSanterre en redes sociales.
1: ¿Qué lo que?

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Hablando por acá con esta canción que le pertenece a Agustín Casanova y el Tiri Tiri. Ahí va. Antes, Luciano Pereira con Gracie, te estás enamorando de mí. Che, qué buena lista de canciones tenemos hoy. Llega Airbag y el Uber Purver. Dale.

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2: 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Turno que se extiende hasta mañana a la hora 8.
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baila conmigo por acá. Nos vamos moviendo, en esta jornada. David era, ¿no? Exacto, con Willy William. Y ahora, Cali y el Landy, Raúl Alejandro y

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Estamos escuchando el nuevo sonido que le pertenece a Sael junto a Ingratax y Noche en LA. ¡Qué dul! Conocimos a Ingratax gracias a sus exitosos sencillos París y Las de Octubre. Y ahora la cantante mexicana ha vuelto a la carga con más fuerza y acompañada del argentino Sael para un nuevo lanzamiento, Noche en LA. Muy parecido al tema de Ricky Martin, Otra Noche en Los Ángeles, ¿no? Una verdadera explosión sentimental de sonidos urbanos y alternativos que no podrás parar de escuchar. Obviamente no tiene nada que ver con la canción de Ricky Martin, ¿eh? Se llama parecido, pero no tiene nada que ver.

Estamos en jueves. Se viene el fin de semana, amigos. Sí. ¿Qué van a hacer? ¿Ya tienen planes para el fin de? Acá la producción tiene que trabajar el fin de semana, ¿no? ¿Lo avisaron? Sí. Llega pegaditos. Natalie Pérez.

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0: Luciano Pereyra y Como Tú, por acá, una de las canciones elegidas a esta hora. Qué buen tema, Como Tú, canción que estaban programando. Te presentamos en el día de ayer, lo nuevo de Alejandro Fernández con Luciano Pereyra, que la rompe y se viene con todo. Bueno, ahora, en jueves, se viene Juan Magán con Luciana y Víctor Magán para Caliente, y suena así.
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Llegamos al final, no te lo puedo creer. Bajamos la persiana en esta jornada de día jueves, mañana viernes, previa del fin de. Atención, mañana vamos a tirar la casa por la ventana. Así que quédate ahora que escuchando toda la programación de la radio. Claro, mañana nos encontramos. Soy Danilo Santerre, estuve a cargo de esta conducción. Chau, chau.

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Buenas, buenas. ¿Cómo les va? ¿Cómo andan? Bienvenidos. Estamos a jueves. Jueves que te quiero, jueves. Estamos arrancando, estamos comenzando otro día más con ustedes, compartiendo el mega ranking, en este caso, de 24 de junio. Bienvenidos a todos. Arrancamos y comenzamos. Vamos a hablar de WOS porque le rindió homenaje a Carlos Alberto el Indio Solari a una semana de su partida durante el show del sábado en Villa Ballester. Gracias, Indio Eterno, fue parte del mensaje que expuso el músico desde el escenario. La previa del evento ante miles de fanáticos anticipó lo que después sería un tributo al líder de Patricio Rey y sus Redonditos de Ricota, la bandera, remeras y temas del artista fallecido hace una semana. La espectacular escenografía incluyó la figura del ícono del rock, lo que desató las lágrimas de los fanáticos y marcó la unión de las generaciones para celebrar la obra del artista. El último adiós al Indio Solari se realizó en el Polideportivo de Villa Domínico, en el partido de Avellaneda, el pasado domingo 7 de junio.

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1: Estamos en el bloque de salud ya, ¿eh? Vamos a hablar hoy de que estamos en la Semana Mundial de la Alergia, ¿sí? Así que atendí. La Semana Mundial de la Alergia, que comienza el 22 de junio, busca concientizar sobre enfermedades que afectan a cientos miles de millones de personas en todo el mundo y cuya incidencia continúa en aumento. Aunque muchas veces se las minimiza o se las confunde con cuadros virales comunes, las alergias pueden impactar significativamente en la salud, el descanso, el rendimiento escolar y laboral, e incluso derivar en complicaciones cuando no reciben un diagnóstico adecuado. Uno de los errores más frecuentes es atribuir síntomas persistentes a un simple resfrío. Sin embargo, existen diferencias claras entre ambos cuadros. Mientras que las infecciones virales suelen resolverse en pocos días, las alergias pueden mantenerse durante semanas o meses si la persona continúa expuesta al desencadenante. Según la Organización Mundial de la Salud, las enfermedades alérgicas constituyen una de las afecciones crónicas más frecuentes a nivel global y su prevalencia continúa creciendo, especialmente en áreas urbanas. Las alergias son una respuesta exagerada del sistema inmunológico frente a sustancias habitualmente inofensivas, conocidas como alérgenos. Entre los más comunes se encuentran polen, ácaros de polvo, hongos ambientales, pelo y caspa de mascotas, algunos alimentos, picaduras de insectos. Según la Academia Americana de Alergia, Asma e Inmunología, la picazón en los ojos, la nariz o la garganta es uno de los signos que más orienta hacia una alergia, mientras que la fiebre suele estar asociada a infecciones respiratorias.

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1: Hablemos ahora de Keith Richards, porque The Rolling Stone no parece ponerse de acuerdo sobre el futuro de la banda, ¿no? Al menos en lo que respecta a las giras. El próximo 10 de julio la banda va a lanzar su nuevo disco, Foreign Tongues, que los fanáticos esperan con ansias, un tour que presentan del material, ¿no? Sin embargo, y aunque Mick Jagger declaró hace poco que tiene muchas ganas de girar, Keith Richards bajó las expectativas. En diálogo con una reciente entrevista, Richard dijo que no está seguro de estar en condiciones de participar en futuras giras de Rolling Stone, pero que eso no significa que dejen de tocar. De hecho, reforzó la idea de las residencias, un rumor del que viene hablando hace meses. No sé si las giras son posibles, los viajes son agotadores, pero sí veo la posibilidad de que hagamos una residencia en algún lugar, donde sea, Londres, Nueva York, París, cualquier sitio. Tocaría en Roma, pero no veo por qué no podrían organizar algunos conciertos en un nuevo formato, comentó el guitarrista.

bloque de ciencia y tecnología. Hoy vamos a hablar de que los bots generan más tráfico en páginas de internet que los humanos. Los bots ya generan más tráfico en páginas de internet que los humanos, según datos de Cloudflare Radar. En los últimos 7 días analizados, rastreadores, agentes automatizados y sistemas de inteligencia artificial concentraron el 57,4% de las cargas de páginas web en formato HTML frente al 42,6% generado por usuarios humanos. El dato, que se da por primera vez, muestra el impacto de la inteligencia artificial que empieza a tener sobre la forma en que los recorre la web. Los sistemas visitan páginas para recopilar información, procesarla y responder consultas de los usuarios. Matthew Prince, cofundador y director ejecutivo de la firma, afirmó que en X el crecimiento del tráfico agéntico avanzó más rápido de lo esperado. El ejecutivo había pronosticado que este fenómeno ocurriría en 2027. Tras la actualización de las cifras, reconoció: pasó más rápido de lo que predije. La cantidad de visitas automáticas, una persona suele abrir una cantidad limitada de sitios para buscar un dato, un agente de IA puede recorrer muchas más páginas en menos tiempo para armar una respuesta, comparar información o completar una tarea.

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Estamos arrancando ahora un bloquecito nuevo. Lo vamos a hacer recomendándote una buena película en el bloque de cine. Hoy te traje Hotline. Malena, una mujer que divide su vida entre dos trabajos. De noche es bailarina en un cabaret. De día atiende una hotline, una línea telefónica erótica. Sin embargo, su rutina se convierte en una pesadilla cuando un asesino en serie comienza a llamarla, relatando sus crímenes con escalofriantes detalles y anunciando que ella va a ser su próxima víctima. Hotline es la película que recomendamos hoy en el bloque de cine.

Hablemos ahora de Bon Jovi, porque ¿está listo para volver a los escenarios? Parece que sí. Después de 4 años de tratamiento y una cirugía reconstructiva debido a la atrofia de una de sus cuerdas vocales, el líder y cantante de Bon Jovi confirmó que su recuperación es total. En una entrevista con la revista People, el músico admitió que el proceso tomó más tiempo de lo esperado, pero que los resultados son definitivos. El artista de 64 años detalló que cuando lo diagnosticaron estaba desconcertado, pero como dice uno de sus hits, nunca perdió la fe. Además, destacó el apoyo de sus compañeros de banda. Nunca dudaron de mí, ni buscaron trabajo, ni decidieron retirarse. Los sacrificios que cada uno de ellos ha hecho para estar a mi lado son extraordinarios. El anuncio llega en un momento clave para el grupo, ya que en 2024 lanzaron Forever, su 16º álbum de estudio, y que ahora se preparan para presentarlo en vivo. El regreso de los escenarios comenzará el próximo 7 de julio con una residencia de 9 conciertos en el Madison Square Garden de Nueva York, para luego continuar con una gira de estadios por Reino Unido e Irlanda, con fechas confirmadas en Londres, Dublín y Edimburgo, con una lista diferente cada noche.

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Hablemos de Ángela Leyva porque presenta su nuevo sencillo titulado Gato, una cumbia tropical que se erige como un himno de empoderamiento frente al desamor y las relaciones tóxicas. Como si fuera poco, el 18 de junio Ángela Leyva se presentó en el Movistar Arena de Buenos Aires, un escenario emblemático que representa un hito en su carrera, ¿no? La artista celebró un nuevo logro, ya que el Movistar Arena lo realizó con entradas totalmente agotadas con antelación, ¿no? Este sold out es un testimonio de su creciente popularidad y de la conexión profunda que ha establecido con su público. Con una letra incisiva y memorable, la canción invita a la reflexión sobre las mentiras que muchos enfrentan en el amor. La frase del coro, tienes en la piel olor a gato, se convierte en un grito de desafío que resuena con fuerza entre sus seguidores.

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0: Bueno, estamos arrancando el último bloque del Mega Ranking de jueves, ¿eh? Lo hacemos con el clásico Yo No Sé Mañana, Luis Enrique, año 2009. La letra propone disfrutar el presente sin obsesionarse por el futuro, un mensaje que conectó con millones de personas. Luis Enrique logró combinar una interpretación romántica con una producción de salsa moderna. El tema marcó el regreso triunfal del artista a los primeros planos de la música latina. Su éxito fue reconocido por importantes premios internacionales. La canción se convirtió en un clásico contemporáneo de salsa romántica. Aún hoy sigue siendo una de las obras más representativas de su carrera. Luis Enrique, Yo No Sé Mañana, año 2009, es el clásico de hoy.
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hablemos de Ricky Martin, porque da nueva vida a uno de sus clásicos más queridos con el lanzamiento de Extraño, una versión en portugués de su icónico éxito de 1995, Te Extraño, Te Olvido y Te Amo, en colaboración con la superestrella brasileña Luan Santana. Esta renovación celebra no solo el legado de la canción, sino también la profunda conexión con Ricky, que ha forjado con Brasil a lo largo de su carrera. Originalmente lanzada hace más de 30 años, Te Extraño, Te Olvido y Te Amo, se ha mantenido como una de las baladas más representativas de Ricky Martin, resonando en los corazones de sus fanáticos en toda Latinoamérica y más allá. A lo largo de las décadas, este tema ha sido un pilar emocional en los conciertos del artista, convirtiéndose en un momento destacado y conmovedor en sus presentaciones, con Extraño, cuyo videoclip fue filmado en el vibrante Río de Janeiro. Ricky Martin revive la esencia de la canción original, presentándola en un idioma que tiene un significado especial en su trayectoria.

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1: Ok, ok. ¿Alguien dijo jueves? Sí, 25 de junio. En el invierno 2026 arrancamos un nuevo ABC Hit con Max Carra, Guaye versión cumbia. Está Fernando Sturzenegger en la producción, Nacho Esteves en la puesta en el aire y musicalización. Mi nombre es Enzo Cáceres, como siempre, un placer acompañarlos y disfrutar de muy buena música. Se viene Jan Block, De La Rose, Jade 66, Villanos Am, 10444 Remix.

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1: Brian Joe Love, Madonna, Sabrina Carpenter en ABC Hits. Se viene Lady Gaga con un pulso de pasarela y una base que mezcla pop y hip hop. Esta canción se apoya en la actitud y la presencia escénica. La dinámica entre ambos potencia una letra ligada a la imagen y el poder con un enfoque directo y energético. Runaway, lo que suena en ABC Hits.

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1: Me gusta, dice Tini con Miranda en ABC Hit. Se viene Martin Garrix, que construye desde lo instrumental un recorrido progresivo con subidas que liberan energía en cada tramo. La base electrónica mantiene tensión constante, pensada para sostener impacto en vivo. Esto es Catarina.

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1: Vertigo en lo profundo. Necesito un segundo.

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2: Catalina Vallá, Mora Navarro haciendo Nunca lo vas a entender. Se viene ahora Bit One, Eugenia Quevedo, Roxy. El crossover número 11 para repetir.

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1: Prefiero, dice Rose con Au Bernasconi. Se viene Blackpink, que continúa expandiendo su alcance global con lanzamientos que combinan pop y actitud, mientras sostienen giras internacionales y presencia constante en la industria, reafirmando su peso dentro del panorama actual. ¡Go! ¡Vamos!

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1: Es mi culpa, Luciano Pereira de La Planta, un poco de ruido, Pinky SD para cerrar este ABC Hit de jueves 25 de junio en el invierno 2026. Estuvo Fernando Sturzenegger en la producción, Nacho Esteves en la puesta en el aire y musicalización. Mi nombre es Enzo Cáceres, como siempre, un placer haberlos acompañado. Los dejo con Gino Mella, Jairo Vera, Jun, Slee, Hajadi, Heima. Chao.
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Por Siempre Joven, una canción de la banda New Wave alemana Alphaville, se incluyó en el álbum del mismo nombre. Fue editado el 20 de septiembre del 84, fue muy famosa en los 80, siendo después versionada por muchos artistas. Forever Young, Por Siempre Joven, Alphaville. Bienvenidos, bienvenidas a este Romantic Classic. ¿Te gustan los clásicos? ¿Recomendaciones? Este es tu lugar.

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Hablamos de Diango con Mijares y Rey Girado, para que no me olvides, nos dejaban este lindo bolero. En un ratito, más tarde, claro, estaremos con recomendaciones. Vamos a recomendar hoy en este día jueves una buena serie. También estaremos con el New Romantic y mucho más. Estamos con buenas baladas, buenos éxitos. Nos vamos a ir, en este caso, Hatchu Your Lately. Hablamos de Roy Stewart del año 1991. Roy Stewart, más clásico, vamos y venimos en el género, pero siempre respetando los años. 80 y 90 baladas inolvidables, 120 minutos en nuestra señal. ¿Dónde vas a ir? Date, dale.

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Partir, lindo, lindo disco, creo que uno de los mejores discos. Después salió el segundo Romance, pero me parece que me quedo con este, La Barca. Ahí estaba Luis Miguel. Nos vamos a ir con más clásicos a la pausa. Seguí programando la música a través de Face, Romantic Classics, separado Romantic Classics, pones el final, ahí le das me gusta. Obviamente podés ser parte y tenés voz y voto en este Romantic Classic, baladas inolvidables. Música, pausa y seguimos con más. Nos queda todavía mucho por recorrer.

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Muy bien, segundo bloque, una de mis bandas preferidas. Hablamos de Foreigner, Esperando una chica como tú. Esta power balada de la banda británica-americana Foreigner, escrita por Mike Jones y Lou Gramm, siendo uno de los sencillos que fueron incorporados del álbum llamado 4 en el 81. El sencillo se ubicó por 50 semanas, ni más ni menos, en el puesto 2, por ejemplo, el Billboard Hot 100, que es el top, obviamente, en esa época, año 81, para exquisito tema, una balada hermosísima. Nos vamos a ir ahora con música en nuestro idioma. Se viene Luz Casal, este recuerdito que se llama Sentir.

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Muy bien, cerrando este bloque, ahí estaba Youth with Heart Belong en el año 1982. El sencillo está escrito por Jack Nitzsche y Buffy Sainz y con letras de Will Jensen, interpretada obviamente con la voz clásica de el ya desaparecido y gran artista Joy Cocker. Año de la publicación, así en el 82, de esta bonita balada. Donde quieras y con quien estés, así está Diango trayéndonos este Cuando quieras, donde quieras, en este lindísimo tema, una balada ícono, sin lugar a dudas, más allá de Esta noche quiero Brandy y distintos temas. Estamos en este Romantic Classic, como todos los días, lunes a viernes, dos horas casi. Hacemos la pausa, ¿les parece? Me esperan un ratito y ya estamos nuevamente.

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Muy bien, para realizar el bloque en unos minutos estaremos con recomendando unas películas de este mes. Bueno, ahora que en algunos lugares, bueno, en otros lugares del mundo, España, verano y invierno y así, pero bueno, siempre es una buena ocasión, una buena excusa para ver una buena película, ¿no? Así que estaba contra todo pronóstico la voz de Phil Collins. Este tema también lo hizo muy famoso Mariah Carey, que lo recordamos, claro, una balada muy linda, pero en la voz del señor Phil Collins suena muy bien, en su batería, ¿no? El cantante y compositor fue grabado en la banda sonora de la película del mismo nombre. Se trata de una poderosa balada con la que el protagonista implora que me mire ahora mismo, sabiendo que la reconciliación está contra viento y marea, y considera que vale la pena intentarlo. El sencillo alcanzó el puesto 1 del Billboard Hot 100 en Estados Unidos, el primero de los 7 número 1 de ese país para Collins, o sea, para Phil Collins en su carrera como solitario. Recordemos que Phil Collins venía de la banda Genesis, donde de así salen grandes artistas como Peter Gabriel y demás. Sí, contra todo pronóstico, mírame ahora, y estaba Phil Collins. Nos quedamos ahora con Cristian Castro y este lindo clásico.

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0: Muy bien, la música de Elton John, supongo que por eso lo llaman blues, se llama este tema, la canción del cantante inglés Elton John, música de David Jones y letra de Bernie Taupin. El primer sencillo de éxito de estudio número 17 en los Estados Unidos, también se convirtió en un mayor éxito de Elton John en los 80, manteniéndose en el puesto 2, 4 semanas en la lista adulto contemporáneo y 4, o sea, el puesto número 4 en el Billboard Hot 100, en este material del álbum Too Loud for Zero. Esta es la placa del señor Elton John. Nos vamos a quedar con más música en este Romantic Classic. Nos vamos a ir con el Puma Rodríguez. Pareces feliz. Escuchamos.
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0: inolvidable, ¿no? Salvemos al mundo, somos el mundo, una canción de Michael Jackson, Lionel Richie, del 85. Fue producida por Quincy Jones y grabada por un gran grupo de músicos famosos, especialmente para la ocasión. Se denominó USA for Africa, una unión de apoyo a los artistas para África. La grabación de la canción se realizó el 28 de enero allá en el 85 y luego fue publicada el 7 de marzo del mismo año por el sello Columbia Records. Los beneficios obtenidos por la canción fueron donados a la campaña humanitaria para intentar acabar la tremenda hambruna, obviamente, en Etiopía. Había grandes artistas, bueno, Lionel Richie, Paul Simon, Steve Wonder, Hugh Lewis and the Newies, Bill Gibson, Kenny Loggins, Bruce Springsteen, Cyndi Lauper, bueno, innumerables artistas en este bellísimo tema. Hacemos una pausa, entramos en la recta final. Un minuto, solamente recomendamos dos o tres películas para el fin de semana en este Romantic Classic.
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bloque estaba Cristian Castro, un segundo, que tiene un sonido muy particular e enigma. En un ratito New Romantic, en un ratito recomendaciones, guarda lo mejor para el final. Es el single del 92 de Vanessa Williams. Los temas redentores de la letra resonaban en la historia, ya que había armado una exitosa carrera después de su anterior escándalo en Miss América. La canción es una balada sobre una joven admiradora de un hombre soltero que observa y mira cómo el objeto de sus deseos pasa por años de noviazgo antes que inesperadamente decida iniciar una relación con el cantante. Vamos a escuchar a esta bellísima mujer, año 92, para este material. Guarda lo mejor para el final.

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Y ahí está el New Romantic con Alejandro Fernández, Cuando Más Te Amaba. Este es el nuevo corte de Alejandro Fernández desde su última producción. Este es el New Romantic. No quiero perderlo. Es una canción de Tina Turner. Fue escrita por Albert Hammond y Graham Lyle y producido junto a Roger Davis para el álbum de Tina Turner del 89. Fue lanzado como el segundo sencillo del álbum en Reino Unido el mismo año y tercer single en Europa y Australia en los 90. Se convirtió en un éxito entre los 10 primeros, por ejemplo, en Bélgica y Reino Unido, donde alcanzó el punto máximo en el puesto número 8. Año 89 para No Quiero Perderlo, lindo tema de la morena Tina Turner, y luego se vienen las recomendaciones, ¿eh? Así que no te vayas, dale.

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1: Momento de recomendaciones. El tirador, sí, un francotirador marín retirado, regresa a la acción para defender al presidente, pero pronto descubre que le tendieron una trampa. Esto es con Ryan Phillip, Omar Epps y David Maidorciano. El tirador, una serie de Netflix. Otra es Dope, con las perspectivas de vendedores de adictos y de la policía. Esta serie presenta una nueva visión de la guerra contra las drogas. Se llama Dope. Se escribe y se dice Dope. Y por último, Viajeros. Un agente federal sigue la pista de cuatro personas que tienen un repentino cambio de personalidad y hace un impactante descubrimiento sobre el futuro de la humanidad. Viajeros, Dope, se escribe Dope, y El Tirador. ¿Sí? Estas son las tres series recomendadas de Netflix, de la plataforma digital, para el día de hoy. Más música en la recta final.
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Nos estamos retirando. Mi nombre es Darío Soritz. Seguinos en Face. Que tengas un muy buen jueves. Romantic Classics. Gracias a la gente que nos escucha del otro lado, en el trabajo, descansando, vacacionando, bueno, lo que estés haciendo, así vamos a estar junto a vos en estos casi 120 minutos. Que tengas una buena jornada, buena vida, la música que no quieres olvidar.

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1: Bienvenidos a todos, bienvenidos a este jueves 25 de junio con James Blunt, con 1973. Habilitamos el Décadas de hoy. Un placer estar con ustedes y este equipo saludándolos. Nacho en los controles, Pablo Sturzenegger en la producción. Mi nombre es Ana Córdoba. Arrancamos con James Blunt este jueves y se viene Enigma Sadness, parte 1. Bienvenidos a todos a este recorrido. Los mejores clásicos están acá y empiezan a sonar así.

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